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2: Bueno, recuerdo cuando yo estaba en la primaria, yo soy colombiano, yo sé que a veces sueno como mexicano, colombiano, pero soy bogotano, y yo estaba en una escuela de primaria, y era una escuela pues de bajos recursos, y allá en el Rancho Grande, allá donde vivía. Y recuerdo que los compañeros me veían a mí como una bolsa de boxeo, o sea, me pegaban mucho. Yo no sé quién se identifica conmigo que en todo salón hay un malandro, hay un malo. Espero que usted no haya sido el malandro de su salón. Pero en mi salón había un man que, mejor dicho, siempre me esperaba todos los viernes solo para pegarme, el infeliz. Y ¿por qué me pega? Y él me respondía, porque quiero y se me da la gana. Y tome para sus dulces. Y no solamente en primaria, pasé a secundaria, sexto grado, y otro, como que me veían como que yo no sé. Y en séptimo grado también me daban. Y yo me hice esa pregunta, pero ¿por qué a mí? Yo no soy peleón, yo no le hago mal a nadie. Ahora, trasladándolo a nuestro lenguaje y nuestra vida cotidiana, cuando empieza un año, en enero, siempre esperamos y deseamos, lo cual está muy bien, que va a ser nuestro mejor año. Y siempre escuchamos frases increíbles, este será tu mejor año, pero no nos preparan para las luchas y pruebas que vamos a tener en ese año. Y le tengo una muy demasiado buena noticia, este año vas a tener luchas. Y esta palabra que te he traído es para que cuando vengan esos momentos donde digas, ¿por qué a mí si yo amo a Dios? Vamos a leer una carta que el apóstol Pedro, un hombre procesado, un hombre que fue realmente cambiado y transformado por el poder de Dios, le escribe a la iglesia cristiana judía que estaba en Jerusalén y que por causa de su fe fueron expatriados, esparcidos y sacados a Asia Menor, lo que hoy es Turquía. Y ellos tuvieron que dejar todo, no por un sueño para vivir mejor, sino por Cristo, por su fe en el Señor. Y Pedro les escribe esta carta con un mensaje tan especial que yo quiero que tú lo leas conmigo, porque no es solo para ellos, también es para Lake Point Español, aquí los que estamos reunidos. Y los que están listos para escuchar esta palabra, démosle un aplauso al Señor y vamos a la palabra. Primera carta de Pedro, capítulo 1, versículo del 1 al 9. Vamos a leer 9 versículos, a lo mejor ninguno de ustedes ha leído 9 versículos en todo un año. You're welcome. Pedro, apóstol de Jesucristo, a los expatriados de la dispersión que están en Ponto, Galacia, Capadocia, Asia, Bitinia. Ojo con esta palabra, elegidos. Quiero que digas esa palabra. Muy bien. Según el previo conocimiento de Dios Padre por la obra santificadora del Espíritu para obedecer. ¿Para qué? A Jesucristo y ser rociados, limpiados con su sangre. Que la gracia y la paz les sean multiplicadas a ustedes. Bendito sea el Dios y Padre de nuestro Señor Jesucristo, quien según su gran misericordia nos ha hecho nacer de nuevo a una esperanza viva, mediante la resurrección de entre los muertos para obtener una herencia que es incorruptible, inmaculada y que no se marchitará y que está reservada en los cielos. Mediante la fe, ustedes son protegidos por el poder de Dios. ¿Alguien cree esa palabra que este año serás protegido por el poder de Dios? Para salvación que está preparada para ser revelada en el último tiempo. Me encanta eso que sigue. En lo cual ustedes se enojan grandemente, se quejan y lloran y se alegran grandemente, porque nuestra alegría no viene del dinero de la cuenta del banco. Nuestra alegría viene de las promesas que hay en Cristo Jesús para nosotros. Se alegran. Mira lo que sigue. Aunque ahora, por un poco de tiempo, si es necesario, sean, a ver, con el mismo gozo que estaba ahorita leyendo, afligidos con diversas pruebas, para que la prueba de la fe de ustedes, más preciosa que el oro que perece, aunque probado por fuego, sea hallada que resulte en alabanza, en gloria y honor en la revelación de Jesucristo, quien sin haber visto, ustedes lo aman. ¿Cuántos están viendo a Jesús ahora? No, usted no lo está viendo. Pero lo amamos. No lo vemos físicamente, pero lo amamos. Qué hermoso. Y dice, y a quien ahora no ven, pero en él creen. ¿Cuántos creen en Jesús? Y no solamente eso, se regocijan grandemente con gozo inefable y lleno de gloria, obteniendo como el resultado de su fe la salvación de sus almas. Un aplauso al Señor por la palabra. Vamos, fuerte, fuerte. ¿Sabes? A mí me gusta leer la escritura, como dijo el salmista Luis Fonsi, despacito. Porque cuando la leo despacio, presto atención. Le pongo cuidado a cada palabra, a cada frase. Por eso se la he leído de esta manera. Y una de las cosas que quiero resaltar es que la intención del Espíritu Santo a través de Pedro es motivar a la iglesia en medio de sus pruebas y hacerles ver que las pruebas que han y que están viviendo no es por su desobediencia, sino porque han sido escogidos. Y Pedro compara la prueba del corazón y de la fe de nosotros con el oro. Y hay tres palabras que están en el proceso del oro que quiero mencionártelas. En primer lugar, el oro es extraído. Se extrae. Alguien diga extraer. El oro está metido, escondido en rocas, ríos, minerales, hasta que se descubre. Miles de años enterrado y metido ahí, hasta que viene alguien o una compañía o alguien experto y toma meses o años para poder extraer. Se busca, se esfuerza, se invierte en recursos para sacar un pedacito de oro. ¿Cómo aplica eso en nuestras vidas? Que así como el oro es extraído y es elegido, nosotros hemos sido escogidos porque somos más preciosos que el oro. Y él lo dice en el versículo 1, yo Pedro, apóstol de Jesucristo, escribo esta carta a ustedes, los elegidos. Por Dios, diga conmigo, elegidos. Otra vez. Entonces yo creo que si alguien, algún cristiano de su época que estaba leyendo eso y lee la palabra elegidos y dice, pero esto no se parece a lo que estoy viviendo. Si yo fuera elegido, no estuviera viviendo lo que estoy viviendo. Porque a veces pensamos que Dios nos escoge solo para consentirnos. Solo para que nos pasen cosas buenas, pero se nos olvida que Dios azota a los que toma por hijos. Ay no, Virgen Santísima, no. Escúchame. No quiere decir que Dios castiga a sus hijos. Dios forma a sus hijos. El castigo es para el necio. La formación son para los elegidos. Y así como el oro es elegido y extraído, nosotros también. La otra palabra es la, escucha esto, la otra palabra es la separación. El oro es separado. Di conmigo, separado. Es decir, una vez extraído el oro, cuando se saca está mezclado con otros minerales, piedras, cuarzo, granitos, calcita, en ríos mezclados con lodo, arcilla, arena, grava, minerales, toda esa cantidad de metales. Y el oro tiene que ser, ahí lo están viendo en la foto, el oro tiene que ser separado. Diga conmigo, separado. Se usa un cianuro que es un químico fuertísimo el cianuro, que separa esos metales y esos elementos para dejar lo que es el oro y separar el oro. ¿Cómo aplica eso en nuestras vidas? Dir conmigo, no solo he sido escogido, pero he sido separado por Dios. Dí conmigo, separado. O sea, apartados. Versículo 2 dice que por la obra santificadora del Espíritu, para obedecer a Jesucristo, hemos sido separados. Colosenses 1:13 dice que nos sacó, nos trasladó, nos transfirió. Me encanta esto. Nos sacó del reino de las tinieblas y nos trasladó al reino de su amado Hijo. ¡Wow! Hemos sido trasladados. Uno de los textos que a mí me rompe la cabeza es en Éxodo, cuando dice que sacó al pueblo de Israel con brazo fuerte, lo sacó. Israel no estaba pidiendo salir de Egipto, fue Dios que quiso sacar a Israel de Egipto. Lo sacó con brazo fuerte, no fue la capacidad de ellos, ellos no tenían cómo salir de Egipto, fue el brazo poderoso de Dios el que los sacó de Egipto. Tú no me puedes negar que si has recibido a Cristo en tu corazón, hay cosas que antes tú hacías que en tus fuerzas no hubieras podido dejar de hacer. Algunos de ustedes, cada vez que veían una mujer, el pescuezo se les volteaba. Te reprendo, Satanás. Pero ahora tus ojos están puestos en Cristo. Antes la ira te controlaba. Y hasta te mirabas al espejo y peleabas contigo mismo. Hasta el perro te tenía miedo. Pero ahora el Señor te ha trasladado de la oscuridad. Y aunque no eres perfecto, hay una obra que Dios ha hecho en ti. En tus fuerzas no hubieras podido. Ha sido el Señor que te escogió y te separó. Y dijo, tú eres mío. Muchas personas piensan que la santidad es santurronería. Y cambian el domingo tono de voz cuando llegan a la iglesia. Dios te bendiga, hermano, aleluya, shalom. ¿Y por qué hablas así? Porque soy santo. No, es santurronería. La santificación empieza cuando Dios dice, yo te separo para mí, y en respuesta a ese amor, tú te santificas cada día, no solo por mi espíritu, por mi palabra, por mi sangre, por mi nombre, te he dado todo para que vivas en santificación constante, pero todo empieza cuando soy separado. Di conmigo, soy elegido, soy separado. Pero el corazón de este mensaje es este: el oro se refina, porque si no, no fuera oro. Ha sido extraído, ha sido separado, ahora viene lo bueno. Haga así y mira que está a su lado y dígale, no se duerma, que lo que viene es candela, dijo Celia Cruz. Escucha, refinación. Se pone a 1000 grados centígrados de temperatura. Empieza a ser probado ese oro una vez que ha sido extraído y separado. ¿Y qué tiene que ver eso con nosotros? Así como el oro se forja y se mete al fuego, la fe de cada uno de nosotros también es probada a fuego. Pero escucha, cuando entendemos que somos probados porque somos escogidos, todo cobra sentido. Te lo voy a repetir. Cuando entendemos que hemos sido escogidos, todo cobra sentido. Te lo voy a decir de esta manera. Eres probado porque eres escogido. Parece que no están convencidos de lo que acabo de decir. Por eso se lo voy a repetir. Eres probado porque has sido escogido. Ahora quiero que lo personalices. O sea, dilo a primera persona. Di conmigo, soy probado porque he sido escogido. Entonces cuando digas, ¿por qué a mí? No sé qué si te ha pasado que cuando dices, año 2026, voy a amar a Dios. ¿Cuántos se han propuesto amar a Dios? Levanta la mano que se ha propuesto amar a Dios más. Parece que los demás no, al diablo es que van a amar, o ¿quién van a amar a Dios? Pues mira, solo. ¿Cuántos se han propuesto a orar más este año? ¿Cuántos se han propuesto a comer, perdón, a estudiar más las escrituras? Ok, escucha. En el momento en que tú decides creer en Cristo y caminar en fe, dos cosas van a pasar. ¿Le digo o no le digo? El diablo se va a enojar.
3: Ay, no, al diablo no hay que enojarlo, porque ese es peligroso.
2: Déjelo tranquilo, no, se va a enojar, porque nuestra lucha no es contra personas, sino contra principados, potestades, gobernadores de las tinieblas, huestes que gobiernan en los lugares celestiales. Pero lo otro es lo que más cuidado tenemos que ponerle. Es que cuando ponemos un pie en crecimiento, el Señor nos dice, bienvenido. Este año voy a formar tu paciencia. Este año voy a formar tu mansedumbre. Hay un buffet. Y el Señor nos dice, escoja, mijo. No sé cuántos han orado, Señor, dame paciencia. Había una hermana que oraba y dice, Señor, dame paciencia, pero dámela ya. Y después de que pides por paciencia, vienen situaciones que van a probar tu paciencia. Señor, dame fuerza espiritual. Y vienen pruebas que van a fortalecer el músculo espiritual. Nosotros a veces no somos coherentes con lo que pedimos o queremos. Queremos victorias, pero no queremos guerra. Queremos crecimiento, pero no queremos alzar pesas espirituales. Queremos ser como Cristo, pero en automático, no en proceso. Y así como el oro es forjado, tu fe y la mía son forjadas. Versículos 6 y 7 dice, en lo cual ustedes se regocijan grandemente, aunque ahora, diga esa palabra, ahora. A ver, en portugués, agora. Uy, ya puedo llegar a la casa diciendo, ah, falo portugués, agora. Así como las mujeres, las mamás, las esposas. Ahora mismo. Como decía mi mamá, ahorita. Algunos están ahí. Están en el hoy, en el ahora. Y tu ahora no se parece a lo que tú quieres en el futuro. Tu ahora es el fuego. Tu ahora es la prueba, tu ahora es la espera, tu ahora es una enfermedad, tu ahora es una necesidad, tu ahora es una crisis con el marido endemoniado que tienes. Tu ahora es una prueba en tu trabajo, tu ahora es un proceso que no ha terminado, tu ahora es una injusticia que estás viviendo. He venido desde el Houston a decirte, regocíjate grandemente, porque la hora que estás viviendo, aunque sea difícil, hace parte de tu elección. Eres elegido. Y recibe esta palabra, recibe esta palabra. Di conmigo, Dios no me guarda de las pruebas, pero sí me guarda de la muerte en las pruebas. Aunque ande en el valle de sombra de muerte, no temeré mal alguno, porque tú estarás conmigo. Yo prefiero un valle de sombra con él que un palacio de riqueza sin él. Tres palabras, y quiero que levante su mano derecha así como yo la tengo, dedo pulgar, di propósito, pero con vida, con métale el fuá. 1, 2, 3, proceso y provecho. Otra vez, 1, 2, 3, más fuerte. Tenemos que entender que la forja tiene esos tres componentes. Y muchos de nosotros queremos obviar, evitar los procesos. Y escucha, muchas veces lo que queremos evitar es lo que Dios quiere usar. Aquella cosa que llevas años haciéndole el quite, no, eso es del diablo, el diablo. Dios dice, no, eso es lo que yo quiero usar para llevarte a otro nivel de fe. No huyas. Cobarde. Eso no se lo dijo Dios, se lo dije yo. No huyas, dile al que está a tu lado, no le tengas miedo al fuego. No huyas. Diga conmigo el propósito. ¿Cuál es el propósito de la forja? El propósito es este, mírame a los ojos. Probar nuestra fe. Di conmigo, prueba de fe. Versículo 7. Para que la prueba de la fe de ustedes sea más preciosa que el oro. La prueba es la palabra en griego, que es la palabra doquimión. No Pokémon, sino doquimión. No me confunda. ¡Ay, Pokémon es bíblico! No, doquimión. ¿Qué significa? Esto me voló la cabeza, Paul. Doquimión, prueba, significa llegar a ser digno de confianza. Me cambió la perspectiva que tenía de las pruebas. Porque yo pensé que la prueba era, me está castigando. Y uno siempre, uno se da látigo. Uno no tiene que decir por mi culpa, y darse con un palo. Pero en el corazón uno está haciéndolo. Porque hice. Y uno empieza a culparse o a culpar a los demás. Pero cuando leí este texto, mis ojos se abrieron. Y el Señor me habló y me dijo, David, cada vez que seas probado, es una oportunidad para que seas hallado digno de confianza ante mí. Cuando el Señor de los talentos premia a los siervos fieles, no les dice, bien, buen siervo inteligente. Bien, buen siervo capaz. Bien, buen siervo carismático. Bien, buen siervo rico. Usted tiene plata. No, le dice, bien, buen siervo fiel. La virtud más grande que Dios puede hallar en nosotros es nuestra fidelidad. Y yo estoy parado frente a una iglesia fiel a Dios. Pero también, digan conmigo, prueba es llegar a ser digno de confianza. Pero es una prueba de fe. Es una prueba de fe. Es una prueba de... Otra vez, es una prueba de fe. Escucha, esto es hermoso. Cuando tú dices, creo en ti, Señor, Dios dice, ok, vamos a poner en prueba esa declaración. Me río, Janeiro. Cada vez que tú dices, amén, lo reclamo, lo recibo, lo arrebato. Dios dice, muy bien, voy a poner en prueba, a prueba, ese amén. Te lo digo de esta manera, mira, muchas de las pruebas que has tenido es porque has creído. Uy, como que me tumbaron. Porque yo pensé que era otra cosa. Yo pensé que cuando decía amén algo, ya, se hacía. Por arte de magia, hecho está. Pero resulta que cuando tú dices amén a algo y lo abrazas por la fe, hay una prueba donde esa fe se tiene que fortalecer. Hello. ¿Sigo o paro? Los dormidos, digan amén. Padre, pruébales la fe, Señor. Ponga su mano así como yo la tengo. Así. Diga conmigo, la fe es una moneda. Uf, muy inteligentes ustedes. De dos caras. Cuando lees Hebreos capítulo 11, te das cuenta que los primeros versículos de ese capítulo habla de aquellos que por la fe lograron. Un lado de la fe, di conmigo esto, un lado de la fe es la fe que logra. Pero el otro lado de la fe es la fe que paga un precio. Cuando lees los últimos versículos de Hebreos capítulo 11, te das cuenta, ojo aquí, que por la misma fe que unos conquistaron reinos, otros fueron atravesados por espada. Por la misma fe que otros taparon boca de leones, estos andaron desnudos y el mundo no era digno de ellos. Entonces ahora vamos a hacer otro ejercicio. A mí me gusta usar las manos. Di conmigo, por la misma fe en Cristo, yo recibo. Y haga así como si estuviera recibiendo lo mejor de lo mejor, porque es una herencia incorruptible que está reservada para usted. ¿Usted qué está esperando? Que su bisabuelo le dé ese terreno allá a 50 metros en Potosí. Usted tiene una herencia en los cielos que no se corrompe, no está reservada para usted. Diga conmigo, por esa fe, yo recibo. Y haga así, recíbalo. Pero diga esto, por la misma fe, yo entrego. Abraham, te daré una nación que no la podrás contar como estrellas del cielo y como arena del mar, te la daré. Y Abraham creyó esa promesa y la recibió. Y después el Señor le dice, entrégame la promesa que te dije que te iba a dar. ¿Ah? ¿Qué? ¿Te acuerdas que te dije que te iba a dar Isaac? Sí, y gracias, ya me lo diste. Ahora quiero que me lo entregues. Ah, pero entonces, ¿quién lo entiende? Primero tengo que creer para recibir. Y ahora que recibo, ¿tengo que creer para entregar? Sí, Abraham, porque necesitas más fe para entregar que para recibir. Vamos, si le vas a dar un aplauso a él, dáselo fuerte. Di conmigo, el propósito de la forja es probar mi fe. La segunda palabra, el proceso de la forja. Digo, amigo, propósito. A ver, todo la manito. La segunda, proceso. La palabra proceso, la verdad, a casi nadie nos gusta. Porque proceso, cuando usted escucha proceso, ¿qué? Espera. ¿Dónde está? En mi proceso. No, yo tenía un tío que se llamaba Proceso. No, de verdad. Era un familiar de mi mamá. Se casó con una esposa que se llamaba Teodosia. Yo no quisiera hacer ese matrimonio. Teodosia, aceptas a Proceso como tu esposo. O sea, si yo tuviera un esposo que se llame Proceso, yo me divorcio de Proceso. O le cambio el nombre. ¿Por qué no nos gusta la palabra proceso? ¿Cuál es el proceso? ¿De qué se trata el proceso de nuestra fe? Escúchame. En formar nuestro carácter. Me encanta. Léelo. 1, 2, 3. Así como con ánimo, con fe. 1, 2, 3. Versículo 6. En lo cual ustedes se regocijan, carácter. Aunque ahora por un poco de tiempo. Necesario. Diga conmigo, necesario. Esa palabra necesario significa tres cosas. Conveniente, obligatorio y preciso. Diga conmigo, obligatorio. En la escuela que yo les dije que hice primaria, como era una escuela de bajos recursos, todos los viernes llegaban a alimentar a los niños que no tenían recursos, incluyéndome a mí. Y llegaba el gobierno a traer una avena asquerosa, Bienestarina. ¿Cuántos son de mi generación que tomaron Bienestarina, mire? Nos alimentaron bien. No sirvió para nada esa Bienestarina. Y recuerdo que llegaban con una olla, así, y decía la maestra, día de Bienestarina. Yo, no, eso sabe muy feo, ni el diablo se toma eso. Y la maestra de ese tiempo, acuérdense las maestras de ese tiempo, ¿no? Con sus gafas, su collar aquí, sus faldas largas, no son como las maestras de ahora, que uno le da ganas de estudiar, ¿no? Las de eso, uno venía una señora de esas y uno dice, uy, no, qué aburrimiento, y con una regla. De malas, se toma la Bienestarina porque es necesario. Todos los viernes tomando Bienestarina. Y no podía evitar. Escúchame, iglesia, hay procesos en la vida que aunque sean como Bienestarina, no los vas a poder evitar. Hay cosas que te van a pasar que tú no estás diciendo, Padre, Señor, envíame pruebas. Te lo pido con todo mi corazón, envíame problemas. Señor, quiero graduarme de problemas. Entonces, si no lo pide, ¿por qué llegan? Diga conmigo, porque es necesario. Más fuerte. Es necesario para formar nuestro carácter. Entonces, escúchame. Lo que determina es la actitud. Salmo 56 dice, tú, oh Dios, nos has puesto a prueba y nos has purificado como la plata. Me encanta ese versículo. Nos has puesto a prueba, nos has purificado como la plata. Acá el diablo no es Dios muchas veces, la mayoría de veces es Dios. Mira la actitud en el proceso, es clave. Versículo 2 y versículo 5. Tengan por sumo gozo, hermanos míos, Santiago dice en el capítulo 1, cuando se hallen en diversas pruebas. Tengan gozo, diga conmigo el gozo. Más fuerte, gozo. Porque tu gozo no viene de las pruebas, tu gozo viene del Señor que está contigo. En medio de las pruebas, como dijo Habacú, aunque la higuera no florezca ni en las vides haya fruto, con todo yo me alegraré en Jehová, el Dios de mis salvas. Mírame acá. Cuando él declara, él ve que sus vacas están flacas, él ve que sus cuentas de banco tienen COVID. Él dice, con todo esto, yo me alegraré del Señor. Ahí inmediatamente el Señor le da fuerzas. Y luego dice, él es el que hace mis pies como de siervas y en mis alturas me hace andar. ¿Sabes qué? A lo mejor no has salido de la prueba por tu actitud. Y tu actitud es lo que te tiene ahí. Pero una vez levantas tus manos en medio del fuego y el gozo del Señor es tu fortaleza, el Señor te dice, you got it. Eres promovido. Eres fortalecido. He venido a darte esa palabra. Este año será un año de promoción para ti en el nombre de Jesús. Pero también, no solamente es eso, sino que Santiago dice, pídale sabiduría, o sea, pídale entendimiento a Dios. Entendimiento, diga esa palabra, entendimiento. O sea que la clave del proceso del oro es que yo pueda comprender espiritualmente lo que Dios quiere hacer en mi vida. La diferencia de un necio y un sabio es que los dos se equivocan, pero el necio no aprende. Pero el sabio comprende el porqué. Yo siempre le hago una pregunta al Señor cada vez que estoy en una situación así, como medio así. Señor, ¿qué me quieres enseñar? Hazle esa pregunta al Señor. ¿Qué me quieres enseñar? Diga conmigo, mi actitud en el proceso. Pero termino con esto. El resultado, el provecho. Porque la forja tiene un propósito, un proceso y un provecho. Quiere decir un resultado, da frutos. Y el versículo 7 dice, la prueba de fe de ustedes más preciosa que el oro, aunque probado por fuego, sea hallada y dé resultado en alabanza, gloria en la revelación de Jesucristo. Wow, hermoso. Nuestra fe tiene un valor incalculable ante los ojos de Dios. Y quiero que hagas esto conmigo. Pon tu mano aquí derecha, aquí conmigo. Y di conmigo, entre más probada, Sin miedo. Entre más valiosa, más probada. Y entre más probada, aquí. Entre más valiosa, y entre más valiosa, más probada. Y entre más probada, más valiosa. Lo que logra la forja, el proceso de la forma, es extraer la riqueza de nuestra fe. Así como ese oro es extraído en medio de los minerales de las rocas, así en medio de la prueba, el Señor extrae la fe y el Señor levanta nuestra fe y nos dice, bien buen siervo fiel, porque el logro de tu fe no es que todo esté bien y que todo sea tranquilo y de que no haya problemas, no. El logro de nuestra fe es que estemos fortalecidos en el Señor y que nuestra fe brille delante de sus ojos. Pero también es conocerlo a Él. ¡Wow! Es conocerlo a Él. La riqueza de nuestra fe es que le conozcamos más a Jesucristo y que le demos alabanza, gloria y honor. Por eso Job dijo, hablaba lo que no entendía, de oídas te había oído. Mas ahora mis ojos te ven. No fue porque vino un gran predicador y le dijo, mira, conoce a Cristo, así es, así es, así es, así. No, él tenía que experimentarlo. Dios usa el fuego para que le conozcamos más a Él. Mírame. Lo más valioso de tu vida es que conozcas a Jesús. Y el fuego hace que conozcamos su amor, su fidelidad, su ternura, su protección. ¿O me vas a negar que hoy lo conoces más que ayer? Tú lo conoces más que ayer porque Dios ha usado procesos para acercarte a Él y decirte, conóceme, que no hay nadie tan bueno como yo. Y termino. Todos los predicadores dicen, con esto termino. Mínimo tres veces, pero ya con eso termino. El resultado también es nuestro carácter. Dice, sabiendo que la prueba de fe produce paciencia y la paciencia tenga su perfecto resultado para que sean perfectos, completos, sin que nada les falte. Paciencia, di conmigo paciencia. La palabra en griego es la palabra hupomoneo y la imagen de hupomoneo es un perro que muerde una presa y no la suelta. Ese perro rabioso que usted tiene en la casa, todo endemoniado. Y trate de quitarle ese hueso, me quita la cabeza primero, pero el hueso no me lo quita. Si me quiere quitar hueso, tiene que decapitarme. Hupomoneo es la paciencia, que significa largura de espíritu y resistencia. Es aquel que muerde simbólicamente las promesas del Señor y la fe, y no hay prueba que lo quite de ahí. No hay fuego que le haga cambiar de idea. Está aferrado como perro rabioso a la promesa de Dios. Y dice, soy fiel y seré fiel. Y le voy a creer a Dios. Esperanza contra... ¿Dónde está la gente? Ya iba a decir, ¿dónde están los perros? Pero no va a decir eso. ¿Dónde están los que están aferrados a Cristo y a sus promesas? ¡Que me den un grito de júbilo!

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Los que esperan en Dios preguntan, Señor, ¿qué sigue? ¿Qué es lo que preguntan los que esperan en Dios? Señor, ¿qué sigue? Así es el empleado que espera en su jefe. Hace su labor y dice, jefe, ¿y ahora qué? ¿Y ahora qué? Entonces el jefe le dará otras instrucciones. El alumno, maestro, profesor, ya terminé esa materia, ¿y ahora qué sigue? ¿Y ahora qué sigue, ve? El hijo obediente, papá, ya hice lo que me mandaste, ¿ahora qué sigue? El salmista dice, muéstrame, oh Señor, tus caminos, enséñame tus sendas, encamíname en tu verdad y enséñame, porque tú eres el Dios de mi salvación, en ti he esperado todo el día. ¿He esperado qué? Todo el día. Empiece su día. Y si no lo empezó a esta hora, conéctese. Dios, apenas puedo esperar para ver lo que vas a hacer en mi vida. Creo que me vas a sostener, digan amén. Me vas a ayudar, otro amén. Me vas a bendecir, otro amén. Y a darme tus favores. Te amo, Padre. Estoy esperando en ti para saber qué sigue. Así que es una expectativa linda. A esta hora, en la hora que sea, crea que siempre hay algo nuevo de parte de Dios. Así piensan y así viven los que esperan en Dios.

0: para terminar bien el día. Bienaventurado
1: es Jeremías 29:11 dice, porque yo sé muy bien los planes que tengo para ustedes, afirma el Señor, planes de bienestar y no de calamidad, a fin de darles un futuro y una esperanza. Dios tiene un plan perfecto para aquellos que ponen su fe en Jesucristo como Señor. Su plan está completamente detallado y a todos los que le siguen les llevará una vida abundante. Pero solo unos pocos disfrutan del cumplimiento del plan de Dios, porque la mayoría no sabe cómo escuchar la guía de Dios y seguirle. En cambio, escogen, ya sea consciente o inconscientemente, seguir su propio camino. ¿Puedes caminar en la voluntad perfecta de Dios? Si aprendes a oírle, a seguir sus instrucciones. Pero escucharle es una decisión tuya. Dios no te obligará a que escojas su voluntad. Sin embargo, hará todo lo posible para animarte a que digas sí a su dirección. Termina bien tu

0: un pensamiento para hoy.
1: ¿Cómo le ha ido con sus cuñados? Cuente. Cuente porque el Espíritu del Señor está sobre nosotros y nos ha ungido para dar buenas nuevas, para sanar a los quebrantados de corazón, para publicar libertad a los cautivos, para sacar a los presos de la cárcel, para consolar a todos los enlutados. Mire cuántas cosas lindas hace el Espíritu Santo de Dios. Y estamos hablando para prevenir, pero para sanar heridas. De esa belleza de cuñados que cuando el sobrino llega a la casa, hola tío, ¿cómo le va? ¿Qué hubo, chino? ¿Qué? Oiga, chino, ya que llegó, vaya ya que la hoy me lleva este pantalón a la lavandería, pero corra, no se demore. Llega la niña a la casa, hola mijita, ¿qué hubo? Apenas llegó, ay mija, es que no he podido lavar la losa, hágale ahí, sí, lave la losa. De pronto, nuestros sobrinos lo hacen con mucho cariño. Pero no es el derecho de un cuñado poner a hacer oficio a los hijos de la hermana, del hermano, del cuñado o de la cuñada. Es que tenemos por costumbre, tanto en Centroamérica como en Sudamérica, de vivir a la usanza terrible que nos dejaron los españoles. Ellos nos trajeron unas herencias horribles que nosotros, sin darnos cuenta, pues las asimilamos. Pero venga acá, porque el tiempo es corto en la radio. Si usted es de esos cuñados que respeta, que su sobrina viene y usted la atiende, la respeta, le felicito. Si usted es de esos cuñados que su sobrino viene, usted lo atiende, lo respeta, lo felicito. Pero si usted está en el extremo de pensar que aprovecha el hijo de su cuñado, de su cuñada, para ponerle oficio, piénselo bien, porque no es el derecho. Vivamos conforme a los principios de bienestar y tendremos familias felices.

0: muy especial.
1: Seguimos aquí, seguimos adelante con este par de preciosos invitados, este par de preciosos hombres. Carlos Rivas, del Boyacá Real a Cristo y de Cristo a ser empresario y de ser empresario a servirle al Señor. Seguimos adelante. Bueno, Carlitos, y se devolvió para la casa porque le robaron la ropa.
2: No, y después de eso el carro.
1: El carro. Después sí, le robaron
2: después
1: el carro.
2: Después le robaron el carro.
1: Es que hay una cosa con el adulterio, coronel y oyentes. El adulterio viene por todo. El adulterio se lleva la paz del hogar, se lleva la unidad de la familia, se lleva el esposo de la casa, el padre de los hijos, y se lleva la empresa y se lleva el dinero. Una de las cosas más asquerosas es el adulterio. Y entonces le robaron el carro.
2: Bueno, me robaron el carro.
1: El carro. Y yo digo lo de las abuelitas. Chupe pa' que aprenda, porque usted andaba con una fufuruga.
2: Bueno, y tras del robo del carro llegaron los embargos. Ahí llegaron los embargos.
1: ¿Qué le embargaron, Carlos?
2: Nada más ni nada menos que la casa.
1: ¿La casa se la embargaron?
2: La casa me la embargaron.
1: ¿Y era que usted se había valido de plata?
2: No, me colgué con las cuotas en el banco.
1: Ay, ay, ay. Por andar en la parranda perdió la casa.
2: Perdí la casa. Una casa en Villavicencio que había comprado también la perdí.
1: No.
2: Porque dejé de pagar allá, no tenía cómo pagar.
1: Perdió la ropa, la camioneta, la casa se le embargaron. Perdí otra casa en Villavicencio. ¿Y qué más pasó?
2: Bueno, y sucedió que ya en esa ruina tan tremenda, porque cayó una ruina en todos los aspectos, ya, digamos, perdí el respeto por mis hijos porque ya me veían, era como...
1: Claro.
2: Les daba miedo cuando llegaba a la casa porque llegaba tomado.
1: Claro, claro.
2: Y entonces ya los niños, pues, pequeños con ese temor, sin dinero para llevar la provisión a la casa, entonces mi esposa empezó a trabajar.
1: Después de que era la reina de la casa,
2: sí,
1: y tenía todo.
2: Sí, después de que era reina porque en las comodidades...
1: La que dejó de trabajar fue la fufurufa que vivía de su bolsillo.
2: Sí, en las comodidades, pues siempre estuvimos con muy buenas comodidades y yo le dije, no, no tienes que trabajar porque Dios nos, en momentos Dios nos proveyó de todo.
1: Entonces
2: y,
1: usted fue tocando fondo, como se dice. Mi teniente coronel, ¿y qué le llevó a la vida militar?
3: Pues inicialmente yo tenía pensado ser ingeniero físico, pero no lo había acá. Y después, como cualquier familia humilde de Colombia, pues digamos que la Armada Nacional en su momento fue una de las alternativas muy buenas, sobre todo para la Costa Norte, por el prestigio, por el calor humano, por la transparencia, por la lealtad con que se trabaja allí los hombres de la Marina Colombiana. Y pues teníamos una sola vaca y vendieron la vaquita que teníamos, nomás mi papá y mi mamá.
1: Vendió la vaca.
3: Entonces nos quedamos mirando.
1: Oiga, coronel, teniente, ¿cómo me llamaba la vaca?
3: No teníamos nombre.
1: ¿No? Porque generalmente le ponen nombre a las vacas. ¿Y entonces?
3: Entonces vendieron la única vaquita que había y con esa me fui para allá, para la Escuela Naval de Suboficiales en Barranquilla. Adelante también sabía de un hermano mío con los retos que teníamos, una familia humilde.
1: Claro.
3: Pero con esa humildad, digamos que Dios multiplicó sobrenaturalmente nuestros recursos para poder asistir allá. Y de ahí pues hice la carrera de suboficial. Gracias a Dios, la gloria es para Cristo, que después me dieron una beca en la Marina para hacer el curso de oficial y me gradué como teniente.
1: Usted le aconseja a los miles y miles de padres que nos escuchan y a los miles y miles de jóvenes que nos escuchan ingresar a la Armada.
3: Sí, claro, se las recomiendo. Es una excelente institución, respetuosa de los derechos humanos, respetuosa de los principios de vida, de los criterios, de la carácter, con una misión específica a nivel nacional, que es defender la soberanía colombiana, y con una parte misional muy buena, en el sentido también que le da una oportunidad de vida, un proyecto de vida, donde nos pensionamos a los 25 años de edad.
1: De servicio.
3: A los 14 años tenemos, por ejemplo, acceso a la vivienda, que está en rango de los 200 millones de pesos para los oficiales, unos 100 millones de pesos para los suboficiales, y unos 70 millones de pesos para los infantes de marina profesionales. Yo vengo de hogar humilde. No, la única palanca mía es...
1: Ha sido el Señor
3: Jesucristo.
1: Casi nada, ¿no?
3: Sí, Señor, nada más y con eso más que suficiente. Pero Dios se mueve con los que se mueven, también toca moverse. También, como le dijo algún día a Josué, deja de orar tanto y vas a la guerra.
1: Claro. Mi teniente coronel, cuénteme el momento en que usted... ¿Cómo era la maleta que usted tomó para salir de su casa e irse a la Armada? Y cuénteme un poquito de la noche anterior. ¿Qué estaba pensando y sintiendo?
3: Pues bueno, desprenderse de pronto del calor de hogar del papá, mamá, de los hermanos, difícil como toda familia que se crea con recursos o humildemente, pero ese calor humano siempre hubo en mi familia. Y un maletín un poquito viejo, de eso, de la costa.
1: Sí.
3: Entonces, con eso fue...
1: ¿Qué echó ahí? ¿Qué echó ahí?
3: Había... Bueno,
1: ¿qué puso ahí?
3: Suero, queso.
1: Eso. Los últimos.
3: Sí. Había también este... Diabolines. Sí. Que digamos que el boliqueso de nosotros allá en el Corozal.
1: Sí.
3: Y dos mochos, una camisa.
1: Perdón,
3: no,
1: ¿qué es un mocho?
3: Mocho es una pantaloneta, que es un pantalón largo, pero recortado.
1: Bueno, dos mochos nomás.
3: Sí, señor. Ropa interior y mucha ilusión. Porque, mucha ilusión. Bueno, eso sí, digamos que.
1: Y su papá y su mamá lo abrazaron,
3: sí, claro.
1: Lo despidieron.
3: Sí, entonces, no, la despedida fue bastante fuerte. Me acuerdo que estábamos en ese tiempo en Magangué, Bolívar, y entonces ahí nos fuimos en Brasilia. Y digamos que fue traumático el tema para llegar a la Escuela Naval de Suboficiales.
1: ¿Ellos lo acompañaron hasta allá?
3: Sí, señor, sí, lo acompañaron.
1: Bueno, y cuando usted ya entró por la puerta...
3: Pues lo primero.
1: Y ellos se quedaron paraditos, ¿qué pasó?
3: No, ya, como había una multitud de padres también, entonces los mismos padres, pues en ese momento, pues digamos que todo el mundo le dio su especie de guayabo y hablaban entre ellos allá hasta que, bueno, dijeron, hasta aquí no más, y de ahí para adentro, pues ya comenzó el proceso militar adentro de las instalaciones militares.
1: ¿Qué fue lo más duro en los primeros 8 días para usted?
3: Como en todo proceso, la separación de los padres, creo que a todos no, porque entramos en un escenario que veníamos de una zona de confort, de una integración familiar, y de pronto llegar a un medio un poquito fuerte para podernos adaptar, acostumbrar a este nuevo medio de obediencia.
1: ¿Y tenía novia?
3: Sí, señor.
1: ¿Y cómo dejar los padres y dejar la novia?
3: Tocaba, porque él era el único sacrificio que tocaba.
1: Oiga, teniente, ¿y usted se acostaba ya con la novia? Porque imagínese dejar de comer a la carta para irse una allá. Oiga, cuente, pero aquí no nos escuchan sino en todo lugar.
3: Sí, claro, pienso que en ese sentido... No, estaba muy bonita, entonces... Había un problema ahí.
1: Ajá.
3: Y ya, claro, en ese tiempo no conocía a Cristo todavía.
1: Claro, obvio, sí, por eso le pregunto. Qué duro, ¿no? Dejar su novia, dejar sus padres. Y bueno, le embargaron la casa, le embargaron todo. Y ese primer toque que usted le hablaron de Dios, le dijeron a su señora Carlos Rivas, a la esposa de Carlos Rivas, vaya a la iglesia. ¿Qué hizo ella? ¿Fue?
2: Ella empezó a ir a la iglesia. En ese tiempo había una iglesia muy cerquita a la casa, en Villas de Madrigal. Se congregó. Y entonces a mí se me hacía raro que yo llegaba tomado y me atendía que sea con caldito de costilla, me atendía que muy bien, y entonces yo dije, vi, pero esta mujer es como que se está volviendo loca, yo no sé qué le está pasando, porque hubo un cambio.
1: ¿Usted notó un cambio en ella?
2: Yo noté un cambio en ella, porque ella no me empezó a hacer cantaleta.
1: Ya.
2: Ya le decía a los niños que me saludaran bien.
1: Ah, claro, que lo respetaran.
2: Ya me empezó
1: aunque a era un adúltero sinvergüenza, pero que lo respetaran.
2: Ya me empezó a arreglar otra vez la ropa como tenía que ser.
1: Ah, la nueva ropa, porque como la otra la robaron.
2: La otra me la robaron. Entonces, algún día, volví otra vez a empezar a trabajar en una empresa.
1: Ajá.
2: Y ella me dijo, oiga, mire que la niña lo invita a la iglesia, Angie.
1: Le dijo su esposa.
2: Sí, entonces yo le dije, Angita, ¿y dónde me vas a invitar? Dijo, no, papá, lo invito al Día de la Familia. En ese día estaban celebrando. Dijo, y es que van a hacer un almuerzo. Entonces yo iba por el almuerzo.
1: No, por el almuerzo, claro, cualquiera va.
2: Yo fui a la invitación por el almuerzo.
1: Claro.
2: Entonces, bueno, llegué a la iglesia con recelo, porque cuando uno trae una tradición de los padres, donde los padres le dicen a uno, oiga, mijo, usted tiene que ser un berraco y usted no se la dejará aplicar de su mujer ni nada, uno,
1: claro.
2: O sea, uno siente
1: machismo.
2: Que ese machismo.
1: Mm.
2: Entonces me invitó a la iglesia, aunque dije, ay, yo voy a ir como por molestar.
1: Sí.
2: Llegué ese día a la iglesia, hubo el Día de la Familia, me dieron un pocillo con unos chocolates.
1: Pare ahí, antes del chocolate y la fufurufa, usted ya había cortado con... Ella cortó con usted.
2: Ella en ese momento,
1: claro,
2: se me perdió.
1: Claro, ya pa' qué.
2: Y yo estaba ahí como en la... Quedé, mejor dicho,
1: pero
2: vacío.
1: ¿Y en Guayabao? Vacío. ¿En Guayabao?
2: Sí, claro.
1: Y se compró, por eso estoy aquí. En el lugar de siempre. No me diga.
2: Estuve claro, yo...
1: Ahora sí, el chocolate entonces.
2: Y entonces fuimos a la iglesia, pero entonces el pastor estaba predicando ahí. Y yo parado ahí como con el orgullo en el corazón, dije, no, esto no es para mí. Bueno, terminó el evento, los acompañé a la casa, no sucedió nada. Le dije, bueno, Angita, gracias. Angie tenía como unos 8 o 9 años, más o menos. No sucedió nada, sin embargo pasó el tiempo. Pero yo empecé a sentir como esa sed de que ir otra vez allá.
1: Ganas de ir.
2: Sí, porque cuando yo estuve en esa iglesia, aunque era pequeña, yo sentí como una paz allá, pero con el orgullo que era una lucha, ¿no? Mm. Una lucha tremenda ahí entre el bien y el mal.
1: Claro.
2: Entonces, como a los 15 días, viendo que ya no prosperaba, que no pasaba nada, que no sucedía nada.
1: Pero Carlos, dele una palabra a las personas que fueron una sola vez a la iglesia y no han vuelto, pero tienen esas ganas que usted tiene de volver. Deles una palabra.
2: Bueno, la palabra que les puedo dar es que si hombre, mujer, joven, niño que me escucha, si alguna vez fue a la iglesia y quedó ahí, es tiempo para que llegue a los caminos del Señor. Es la mejor elección que hay que hacer. Es lo mejor.
1: Muy
2: bien.
1: Aquí estamos en el programa Solo para Hombres.

0: contigo.
1: Se fue. Dice el narrador deportivo, no va más. Sí, señor, se nos fue el tiempo. Pero quiero honrar a todos los hombres que nos han escuchado. Gracias. Le bendigo. Espero un día tener la oportunidad de estrechar su mano. Espero un día tener la oportunidad de darle un abrazo. Si no nos conocemos, que el Señor permita que nos conozcamos. Por ahora, un resto de tiempo feliz y le espero en el siguiente programa.

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0: Tenemos una cita con lo sobrenatural.
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1: Muchísimas gracias por estar con nosotros. Bendiciones, bienvenidos. Gracias por estar aquí en el devocional. Muchísimas gracias por acompañarnos a través de las frecuencias de CRB Radio desde las 5 de la madrugada. Aquí en el devocional les hemos acompañado. Y ahora gracias por sus fotografías. Gracias por decirnos cómo se encuentran. Gracias por decirnos qué están haciendo en este momento. Muchísimas gracias por acompañarnos y muchísimas gracias por decirnos que el toque del Señor está allí. Y gracias por escuchar nuestras frecuencias de CRB Radio 890 AM en Bogotá, en Cundinamarca, en el centro del país. Manuela está en este momento acompañando a su mamá, que está en la clínica, su mamá Astrid Contreras. El Señor les acompaña allí. Este mensaje nos llega desde España. Está escribiendo Xiomara. Bueno, Xiomara está en Sincelejo, pero su hermana está en España. Bien, pues un abrazo para Xiomara y para su hermana allí en España. En Valledupar, bendiciones. Gracias por acompañarnos. En La Paz, César Yamile Abril. Gracias por escucharnos allí. Gracias por escucharnos en la frecuencia 104.7 desde Sampués para Montería, para Sincelejo, para Sahagún. Gracias por esas fotografías, gracias por decirnos dónde están, gracias por explicarnos la fotografía que nos envían del lugar, de lo que están haciendo. Luz Mari Bernal Jiménez, bendiciones. Sufrió de un episodio de vértigo, pero el Señor le ayudó, estuvo en urgencias, el Señor le ayudó. Gracias por contarnos eso, Luz Mari. Gracias por decirnos eso. Erlinda está escuchando Vida 890, bendiciones. Fernando Trujillo estará el domingo a las 7 de la mañana, dice, en la localidad séptima de Bosa. Gracias, Fernando, que estará en la localidad séptima de Bosa. Sublime, gracias. Marcos Witt, Marcos Vidal, Marco Barrientos.

0: 5 minutos desde Valledupar, la familia Ramírez está reunida. Nos envían una fotografía donde está toda la familia. Se ve la familia Ramírez. Gracias. En Tuchín, Córdoba, Leida Aleán. Gracias por escuchar Vida FM 96.3. Desde Guaduas, para el Magdalena Medio, para el Magdalena Alto. Gracias, bendiciones. Isamar Nava está saludándonos también. ¿Dónde te encuentras, Isamar? Gracias. Luz Nancy Gómez está en Bogotá, llegando a su casa. En Chinú, Córdoba. En Chinú, Córdoba nos están escuchando. Vamos a orar y vamos a orar justamente con este tema. Gracias, Padre, por tu presencia, por tu gracia sobre nosotros. Gracias, Padre, por tantos oyentes que están en el campo, en una vereda, en la ciudad, que están de viaje. Gracias, Padre, por tu mano preciosa sobre ellos, por tu mano preciosa sobre la vida de nuestro pastor Eduardo, y por usarle ahora en los siguientes minutos, por usarle el domingo en la localidad séptima de Bosa. Gracias, Señor, por tu preciosa presencia sobre él. Gracias por estos minutos que vamos a pasar en tu presencia. Gracias por tu gracia, en el nombre de Jesús. Amén y amén. Este amigo Daniel Alejandro Zamudio te invita a vivir este tema aquí en el devocional, titulado Características del Reino de las Tinieblas. Qué gusto saludarle, Pastor Eduardo, usted en el devocional.
1: Muchísimas gracias. La palabra se titula Características del Reino de las Tinieblas. Vamos a hablar de esas características. Le saludo a usted que me escucha mientras maneja su carro. Le saludo a usted que me escucha y a la vez en su casa también amplifican para que otros escuchen esta palabra. Usted que llama a un amigo, a un conocido, y lo invita a escuchar este devocional, lo bendigo, porque usted está siendo usado por Dios para que alguien le entregue su corazón a Jesús. Le saludo a usted que lleva personas a la iglesia, las invita, las está llevando, y esas personas están teniendo un encuentro con nuestro Señor Jesucristo.
2: Y en el género balada, interpreta David Escarpeta esta hermosa canción cristiana, 10.000 razones.

0: Es bueno recordar que tendremos más de 10.000 razones para adorar a nuestro Dios, el dueño de nuestro corazón.
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2: Cuando el amor prime sobre todos nuestros sentimientos y sea más fuerte que el odio, entonces seremos capaces de vencer el mal y podremos ver a nuestro prójimo como Dios lo ve.
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2: Y ahora vamos a nuestro escenario de gloria para oír poderosos testimonios. Di una palabra, oré por los enfermos y luego la gente fue tocada y esto fue lo que sucedió.
3: Apóstol, a Aura María le habían detectado un tumor canceroso, le habían dicho. A ella le hicieron la cirugía, salió el tumor. Después le hicieron este examen y detectaron que no era canceroso. El tumor no era maligno. Aquí está el resultado y no tienen que hacerle quimioterapias. Ella fue totalmente sana a través de un devocional.
4: Amén, amén. Gracias, gracias, gracias. Y este cuerpo es inmune a toda obra cancerígena. Es inmune. Y ella tendrá una salud excelente hasta el día en que tú la tengas en la tierra. Levante su mano y diga: el Señor me dará una salud excelente hasta el día en que Él me tenga en esta tierra. Diga: se va de mi vida achaque, diga: fuera, fuera, fuera, fuera en el nombre de Jesús. Nada impedirá que lo que Dios me ha dicho.
5: ¿Otro testimonio?
6: Bueno, pastor, mi papá en el mes de marzo del año pasado sufrió un accidente cerebrovascular, o sea, tuvo una trombosis, un SV isquémico que llaman. Muy pocos pacientes tienen buen pronóstico de esto. Mi papá entró en coma inducido. Yo vivía en Ibagué en ese entonces. Me trasladé para Bogotá a trabajar en Bogotá a raíz de eso, porque yo veo por ellos. La palabra fue muy clara. Yo entré al grupo familiar, mi papá empezó mal, mal, mal, mal. En el mes de octubre del año pasado, usted dio una palabra, perdón, de este año, octubre de este año, usted dio una palabra. Hay un familiar de un joven que está en la visión de grupos familiares. Su familiar se encuentra en la unidad de cuidado intensivo. Ahora la gloria de Dios desciende. Yo caí de rodillas donde yo estaba. Yo llegué, oré por mi papá, llevé aceite. Yo cogí un aceite de Johnson porque no tenía otro. Oré por ese aceite y empapé literalmente a mi papá. No fue necesario reanimarlo.
5: Basado en la palabra que
6: Basado en la palabra. Mi papá fue diagnosticado como paciente renal 4. En este momento, estos últimos meses, él ha estado muy enfermo. Estaba con su riñón en un 29%.
5: Nada más.
6: Si la creatinina seguía subiendo, mi papá era candidato para diálisis. Pero esta semana tuvo el examen de creatinina. La creatinina disminuyó y ya no necesita diálisis.
5: César, no. Te bendigo hoy. Levante sus manos. Diga: hoy Dios hace un milagro con mi familia. Dígalo más fuerte. Hoy Dios hace un milagro.
2: Y declaro que usted también estará dando ese poderoso testimonio, porque también el Señor tiene un milagro para usted.
1: En el devocional, una palabra al corazón. Oh, cuánto amo yo tu ley. Todo el día es ella mi meditación.
2: Y la palabra se titula Características del reino de las tinieblas. Leemos en Efesios capítulo 6, versículos 12 en adelante.

porque no tenemos lucha contra sangre y carne, sino contra principados, contra potestades, contra los gobernadores de las tinieblas de este siglo, contra huestes espirituales de maldad en las regiones celestes. Por tanto, tomad toda la armadura de Dios para que podáis resistir en el día malo y, habiendo acabado todo, estar firmes. Pablo nos dice que hay una jerarquía satánica. Hay principados, hay potestades, hay gobernadores y hay huestes espirituales de maldad. Ahora, el reino de las tinieblas es real y él se quiere establecer en nuestra vida, pero también en nuestro hogar. Y es importante conocer las características del reino de las tinieblas para que nosotros tengamos en cuenta esto y no permitamos que ese reino de tinieblas domine nuestra vida y domine nuestra casa. Primera característica: la persona que vive en el reino de las tinieblas es una persona llena de desobediencia. No obedece a nadie. No obedece las leyes, no obedece los decretos, no obedece lo que la ciudad establece, no respeta semáforos. La persona que es dominada por el reino de las tinieblas tiene esta característica: la esposa no obedece, el hijo no obedece, el hombre no obedece, va a la iglesia, escucha la palabra, pero no la cree, no la vive, no la obedece. Entonces, esa es una característica. Segunda característica es que reina en esa persona los deleites de la carne. Cuando la palabra de Dios habla de la carne, habla de nuestra naturaleza humana, de nuestras debilidades, de nuestras tendencias pecaminosas. Cuando el reino de las tinieblas está en esa persona, su deleite es la carne, su deleite es la pasión desordenada, su deleite es el sexo bajo, sucio, su deleite es el cuento grosero, su deleite es lo malo, es la mentira, es el engaño, es la hipocresía. Entonces, en él está reinando el reino de las tinieblas. Tercera característica para conocer el reino de las tinieblas se llama: cuando yo decido hacer mi propia voluntad, no quiero que se haga la voluntad de Dios en mi vida. Cuarta característica: cuando soy una persona prepotente, arrogante, orgullosa, que humillo a los demás y me lleno de ira permanentemente. Quinta característica: cuando tengo ministerios contradictorios. ¿Qué quiere decir eso, pastor? Si tú predicas la palabra, o si eres un anfitrión de una célula, o si eres un líder de un grupo familiar, resulta que tienes contradicciones en tu vida. Por ejemplo, tú hablas de que Dios cambia los hogares, pero tu hogar no ha sido cambiado. Tú hablas de que Dios prospera, pero tú vives endeudado. Tú hablas de que Dios libera, pero en tu casa todos están atados al poder de las tinieblas. Eso es lo que se llama ministerios contradictorios. Ahora, cuando el reino de las tinieblas se posiciona en mi hogar, yo pierdo autoridad para destruir los tronos de las tinieblas. Usted no permita que el diablo domine su casa. Sáquelo de su casa.
entre en una profunda relación con Dios. Pídale a Dios que le dé sabiduría y no permita que en su casa reine el poder de las tinieblas, más que en su casa reine la dulce presencia del Espíritu Santo de nuestro Dios.

Padre, gracias. Papá celestial, gracias. Tu palabra dice, el cual nos ha trasladado del reino de las tinieblas al reino de su amado Hijo, en quien tenemos redención por su sangre, el perdón de pecados. Señor, yo pertenecí al mundo de las tinieblas, pero tú me sacaste de allí, Espíritu de Dios. Te amo, papá, pero mi corazón anhela que también venga tu gloria a cada matrimonio, a cada hogar, cada esposo, cada esposa. Lo importante de una casa no son los muebles, no es la nevera, no son los electrodomésticos, no es el color de las cortinas, no es el mueble que arregla la casa, no es el tamaño del apartamento. Todo eso es importante, pero no es lo más importante. Lo más importante es que reines tú, que no reine las tinieblas. Dígale, Señor, perdóname. He pecado, he fallado, he mentido, me he equivocado. Dígale, ayúdame para que tu reino se establezca en mi casa, para que tus principios se establezcan en mi casa. Perdóname, Padre, hazme libre. Te entrego mis fallas, mis debilidades, mi fracaso, mis errores, y quiero caminar contigo, Señor Jesús. Oh, mi Dios, mi Rey, mi Señor, cielo y tierra pasarán, pero mis palabras no pasarán. Sécase la hierba, marchítase la flor, mas la palabra del Dios nuestro permanece para siempre. Los muchachos se fatigan y se cansan, los jóvenes flaquean y caen, pero los que esperan a Jehová tendrán nuevas fuerzas. Levantarán alas como las águilas, correrán y no se cansarán, caminarán y no se fatigarán. Yo voy a levantarte, quitaré el cansancio, quitaré la crisis y la zozobra familiar, y estableceré en tu casa mi reino y mi gloria te acompañará.

Y ahora, Padre, me sumerjo en tu gloria, me sumerjo en tu presencia, me sumerjo en tu poder, me sumerjo en tu gracia. Tiempo nuevo viene, una mañana nueva. Los milagros tuyos comienzan a fluir. Usted, allí donde está, si puede arrodillarse, arrodíllese. Si puede levantar sus manos, hágalo. Y a la voz de tres yo suelto la gloria de Dios sobre usted en esta hora. Uno, dos y tres. Ahí está la gloria. Está viajando más, más. Y la gloria ahora llega a una persona que tiene unas manchas en la cara. Y esas manchas han ido avanzando. No estaban en tu cara, pero hace unos meses atrás comenzaron a salir. Y tienes esas manchas. No se quitan con ninguna clase de medicamentos. Son unas manchas extrañas. A veces hay un ardor. Ahora la gloria de Dios viene sobre toda tu cara y el Señor se glorifica. Uno, dos y tres. Recibe sanidad de tu cara. Y ahora la gloria viene sobre el cuero cabelludo de una persona. Tienes una infección profunda en tu cuero cabelludo. Allí tienes como materia, pero el poder de Dios ahora viene, mujer, sobre tu cabeza, varón, viene sobre tu cabeza. Uno, dos y tres, recibe el toque y la sanidad. Se va esa infección. Y ahora la gloria viene sobre una persona que se le está cayendo el cabello, mucho cabello se te está cayendo diariamente, mucho cabello. Hay tristeza, no quedarás calva, no quedarás calvo. Ahora la gloria te arropa. Uno, dos y tres. Recibe el toque de sanidad en el nombre de Jesús. Estás escuchándome, el carro se varó. Te has bajado, estás cambiando la llanta, pero estás allí, Señor te llama, regresa a mis caminos, yo te estoy buscando para volverte a perdonar y sanar tu corazón. Recibe el toque de la gloria, recibe sanidad, eres libre por el poder de nuestro Dios.

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1: Padre, en este momento te pido por tantos hombres que se han prostituido, hombres que en las noches parecen fantasmas, buscando un hombre, o buscando a un niño, o buscando a una mujer, porque están prostituidos. Te pido, Señor, que vengas a él, que vengas a ella también, mujeres que están prostituidas, mujeres que se paran en una esquina, en una noche lluviosa, buscando un cliente para mitigar el hambre del alma y conseguir algunas monedas, algún billete para poder atender necesidades. Oh Dios, sana el corazón de esa mujer, porque fue violada, porque fue manoseada, porque fue maltratada, porque fue herida, porque fue golpeada, porque tuvo una decepción amorosa y terminó en ese caminar de prostitución. Padre, ven a nuestra patria y libérala de esta atadura profunda, transforma nuestro país y trae victoria y restauración, Señor.

quiero animarlo a que se meta más con Dios. Usted está viniendo a la iglesia, pero ahora póngase como meta que se meta Dios en su casa, que su esposa, que su esposo, que sus hijos, todos estén comprometidos con Dios. Estoy orando por usted, orando por sus proyectos, orando por su vida económica, orando para que Dios le abra puertas y usted salga adelante con su ayuda. Gracias por sembrar en esta obra lo que usted ha venido sembrando. Tenemos sembradores permanentes. El Señor lo bendiga a usted. Su dinero nos permite seguir extendiendo esta obra. Su testimonio es muy importante, así que llame y comparta ese testimonio. Cuando usted lo hace, se prepara para el próximo milagro. Y recuerde, existe el reino de las tinieblas, que trae deleites, que trae maldad, pecado y destruye nuestra familia. No permita que eso suceda. Más bien, levántese para que en su casa se establezca el reino de los cielos.

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2: Y en este momento, nuestras líneas están disponibles para alguien que quiera dar testimonio. La línea 411-1888, la línea 411-1220. Muchas personas reunidas, muchas personas escuchando el devocional. Y también muchas personas viajando, muchas personas haciendo una conexión aérea, haciendo una conexión terrestre. Espero que el Señor les lleve, espero que el Señor les acompañe, espero que la gloria de Dios les lleve, les use y les traiga. Espero que la mano del Señor esté allí sobre ustedes. Espero que ustedes puedan ver su gloria. Espero que ustedes puedan ver la mano del Señor en ese viaje. Nuestro pastor Eduardo está compartiéndonos el tema Características del Reino de las Tinieblas. Se basa en Efesios, capítulo 6, versículos 12 y 13. Vamos a las Escrituras. Porque no tenemos lucha contra sangre y carne, sino contra principados, contra potestades, contra los gobernadores de las tinieblas de este siglo, contra huestes espirituales de maldad en las regiones celestes. Por tanto, tomad toda la armadura de Dios, para que podáis resistir en el día malo, y habiendo acabado todo, estar firmes. Entonces, si usted quiere saber si está bajo la influencia del enemigo, note esto. Número uno, la persona que está influenciada por el reino de las tinieblas es porque vive lleno de desobediencia. No obedece nada. Es decir, no obedece ni a Dios ni a ley. No tiene ni Dios ni ley. No obedece absolutamente nada. No se le sujeta a nadie. Es porque, número dos, en esa persona reinan los placeres de la carne. Número tres, una persona influenciada por el reino de las tinieblas decide hacer su voluntad. Nadie le puede corregir. Terco, terca a morir. Número cuatro, prepotente, humillante, orgullosa. Número cinco, hay contradicción. Predica una cosa, pero en su casa hace otra. O dice que hace y en realidad no lo hace. Vamos a saludar a Mari, que está en la línea telefónica. Buenas noches, Mari. Mari, buenas noches.
3: ¿Qué?
2: Hola, Mari, buenas noches. Gracias por llamar. ¿De dónde nos llamas?
3: Estoy llamando para que me... Un testimonio que te lo voy a decir. Yo estaba... Tenía varios años, estaba orando para que Dios me concediera la petición que le voy a decir. Pero Dios me la consiguió. De que tiene que predicarle a las otras personas, sobre todo a mi familia. Que tienen que ser creyentes todos.
2: Sí.
3: Ese es mi testimonio. Y me salió. Yo anoche estaba en un culto. Lo primero que me salió fue esto. Que tenía que orarle la palabra, sí, a otras personas.
2: Sí. Bueno.
3: Yo estoy orando, ¿estás? Por eso.
2: ¿Dónde estás?
3: En Cincelejo, Sucre.
2: Muy bien. Un abrazo. Gracias por llamar. Bueno. Y gracias por darle la gloria a Dios. Y que toda tu familia ame al Señor. Ángela, buenas noches.
4: Buenas noches.
2: Gracias por llamar al devocional. ¿Dónde estás?
4: Yo estoy desde La Orada, Caldas.
2: Escucho. Gracias por llamar.
4: Escucho el devocional en la mañana, al mediodía, en la tarde, en la noche. Y llamo para dar un testimonio.
2: Adelante.
4: Bueno, resulta Daniel, que a mí, yo tuve honestamente citología y en la citología me había salido mal. Bueno, pero entonces la ginecóloga me dijo que me tenía que hacer un examen especial para ver si era papiloma humano. Pero yo le entregué, yo me lo hice, pero entregué ese examen a Dios. En el devocional, el pastor Eduardo Caños dijo que todo examen, que todo cáncer estaba curado, estaba seco, mal. Y también tomé palabra suya cuando decía que los exámenes que están para de cualquier examen serían de testimonio. Pues, y tomaba esas palabras para mí y oré al Señor. Y para la gloria y honra del Señor, me salieron negativos. Negativo para el papiloma humano.
2: Negativos para virus papiloma. Del papiloma humano. Gloria a Dios. Gracias por llamar.
4: Sí, y gloria es para Dios.
2: Sí, y adórale a él. Y dale las gracias a él. Padre, gracias. Gracias porque esta mujer presumía que, o se presumía que tenía virus del papiloma humano. Pero tú usaste a nuestro pastor Eduardo orando por sanidad en esa área. Y el fuego tuyo cayó, y la gloria tuya cayó, y el examen dice negativo para virus del papiloma humano. Padre, ahora te pedimos que tu gloria venga. Ahora te pedimos que tu gloria venga. Ahora te pedimos que tu mano venga sobre esa persona que está notando la influencia del enemigo en su vida porque no puede obedecer, porque está lleno de desobediencia, porque se deja llevar por los deleites de la carne, porque hace siempre lo que quiere, porque es prepotente, porque es humillante, porque hay contradicción. Padre, te pido que la gloria tuya descienda ahora. Te pido que la gloria tuya descienda ahora. Padre, hay una persona que en este momento se está tocando el estómago porque tiene el colon irritado. Sufres de colon irritable. Y ahora la mano del Señor está sobre ti y en esta noche el Señor va a hacer un milagro porque se va esa incomodidad, esa dispepsia, se va esa distensión intestinal en el nombre de Jesús, esa obstrucción intestinal se va, esa úlcera también se seca, la gloria de Dios está sobre ti, la mano del Señor está sobre ti y ese dolor ha sido recurrente y agudo durante todo este día. Padre, permite que ahora tu mano esté sobre esa persona. Mira a esos niños que tienen problemas visuales. Mira a esos niños que tienen alergia en la conjuntiva, que se seque esa alergia. Padre, mira esos cólicos que desde hace varios días, desde hace 3 días, tiene esa mujer, esos cólicos, esa hemorragia se detiene. Padre, por favor, deténla. Ayúdale a Catherine Leiva. Hoy oramos. Ella está embarazada. Es un embarazo de alto riesgo, pero tu gloria viene sobre ella. Padre, mira mujeres que sufren de endometriosis. La gloria de Dios va a descender ahí. La presencia de Dios desciende sobre ti. Sí, llevas mucho tiempo orando por eso. Y esa endometriosis también afecta otros órganos. Pero ahora viene la gloria de Dios. La gloria de Dios. Ahora viene la gloria de Dios. La gloria de Dios sobre esa endometriosis. Que venga la gloria tuya, esa afección inflamatoria crónica en la que un tejido similar al que recubre el interior del útero, conocido como endometrio, crece fuera de sí. Oh Padre, ahora ese dolor pélvico intenso se detiene. Ese dolor en el nombre de Jesús, esas molestias al orinar se detienen, esas molestias al evacuar se detienen, ese sangrado abundante, esas menstruaciones copiosas, ahora se detiene ese sangrado entre periodos. Mujer, mujer, mujer, mujer, el fuego de Dios te está tocando y también está tocando a mujeres. El fuego de Dios con miomas, con fibromas. La gloria de Dios esté sobre ti ahora. La gloria de Dios esté sobre ti. Gracias, Señor. La infertilidad por la endometriosis se detiene también. Amén. Amén. Y ahora vamos a orar de la siguiente manera. No podemos terminar el día sin ir a la cruz. No podemos. Por eso, en este devocional todos los días vamos a hacer lo mismo. Vamos a ir a la cruz. ¿Para qué? Para pedir perdón. Para decirle, Señor, perdóname por lo que hice durante este día que no te agradó. Perdóname por esos pensamientos. Perdóname por esas palabras que dije que no te agradaron. Perdóname por contestarle mal a mi papá, a mi mamá. Perdóname por mi violencia, por corregir mal a mis hijos. Perdóname por hacer trampa en los negocios. Perdóname por cometer esa infracción. Perdóname por las intenciones de mi corazón. Vamos a ir a la cruz, tú mismo ve y arrepiéntete y pide perdón.

Perdóname, Señor, por ver a través de las redes sociales cosas que no tenía que haber visto. Perdóname por ver pornografía, perdóname por decir mentiras, perdón por esa mentira, perdón por no perdonar, perdón porque tú me dijiste que hiciera algo y no lo hice, perdón porque una vez más prometí algo y no cumplí, perdón por mi pecado, perdóname, perdóname, límpiame con tu sangre. Antes de ir a dormir quiero irme limpio, porque tu palabra dice: en paz me acostaré y asimismo dormiré, porque solamente tú, Jehová, me haces vivir confiado. Por eso voy a la cama a descansar, voy a dormir, pero con la tranquilidad que estoy limpio. Y si tú vinieras hoy, si tú vinieras hoy por tu pueblo, por tu iglesia, por tus hijos, yo me iría contigo, yo me iría contigo. Oh Señor, perdón, perdón por mi estrés, por mi ansiedad, perdón por mi desespero, perdón por ser psicorrígido, perdón, perdón por no escuchar, perdón, perdóname Señor. Perdóname, Señor, por no leer tu palabra, por no amar tu presencia. Perdón, Señor, porque esta carne es débil. Perdón por dejarme llevar por los deseos de la carne. Perdóname por no cuidarme en la alimentación. Perdóname por no descansar. Perdóname por el estrés. Perdóname porque como muy mal, como muchas harinas. Perdóname porque no hago ejercicio. Perdóname. Perdóname porque no me cuido de las grasas, del azúcar. Perdóname. Tu palabra dice que soy templo del Espíritu Santo. Pero límpiame con tu sangre, Señor. Límpiame con tu sangre, Jesús. Gracias. Amén. Amén. Este amigo Daniel Alejandro Zamudio te dice: con el favor de Dios, nos vamos a escuchar el domingo a las 6 de la mañana, y a esa hora estaremos en el espacio Hoy es Día con mi compañera Alejandra Rodríguez, y estaremos allí, nos escucharemos ahí. Feliz noche, y digámosle al Señor que no se me olvide ir a la cruz nunca. Te dejo con este tema para que cantemos así. Un abrazo, bendiciones.

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1: Señor, gracias por esta nueva oportunidad.

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1: Estamos hoy recordando la muerte y la resurrección de Jesús. La palabra dice en Mateo 28, del 1 en adelante, así: pasado el día de reposo, al amanecer del primer día de la semana, vinieron María Magdalena y la otra María a ver el sepulcro. Y hubo un gran terremoto, porque un ángel del Señor, descendiendo del cielo y llegando, removió la piedra y se sentó sobre ella. Su aspecto era como un relámpago, su vestido como blanco como la nieve, y de miedo de él los guardas temblaron y se quedaron como muertos. Mas el ángel respondiendo dijo a las mujeres: no temáis vosotras, porque yo sé que buscáis a Jesús, el que fue crucificado. No está aquí en la tumba, pues ha resucitado.

van a morir. Pero la única persona que murió y resucitó y no volverá nunca jamás a morir es Jesús, a quien nosotros amamos y servimos y seguimos. Él resucitó. Cuando Jesús murió, dice la palabra en Mateo 27, el versículo 51, lo siguiente: y aquí el velo del templo se rasgó en dos de arriba abajo y la tierra tembló. Cuando Jesús murió, la tierra tembló. No era un terremoto producto de las capas tectónicas, pero cuando Jesús murió, la tierra tembló. Y en Mateo 28 que leímos, versículo 2, y hubo un gran terremoto. Ahora, cuando Jesús resucitó, la tierra también tembló. Cuando Jesús murió, la tierra tembló. Cuando Jesús resucitó, la tierra tembló. Y en Hechos 4:31 habla de la iglesia primitiva y dice: cuando hubieron orado, el lugar en que estaban congregados tembló. Hubo un terremoto. Cuando Cristo venga por su iglesia, la tierra temblará. Los sepulcros se abrirán por el terremoto. Las lápidas se romperán. Las tumbas de los santos se abrirán. Pasarán 7 años. Estaremos en el cielo en las bodas del Cordero. Y a los 7 años regresaremos con Cristo y la tierra volverá a temblar. Si la tierra tiembla frente a la muerte, si la tierra tiembla frente a la resurrección, si la tierra tiembla frente a la oración, si la tierra tiembla frente al rapto que vendrá, si la tierra tiembla frente a la segunda venida del Señor, y ella no siente, y ella no habla, pero ella tiembla, la tierra tiembla, ella se siente pequeña, la tierra tiembla, ella se siente indigna. La tierra tiembla, ella se siente festejando lo que está pasando en ella y lo festeja de esa manera. ¿Cómo es que tú, que eres más que la tierra, cómo es que tú no te alegras? ¿Cómo es que tú no te humillas? ¿Cómo es que tú no tiemblas delante de su gloria? ¿Cómo es que tú no te postras? ¿Cómo es que para ti pasan y pasan los años y sigues igual? ¿Cómo es que no tienes un encuentro profundo y verdadero con Dios? En esta tarde el reto es que tu corazón tiemble de temor delante del Rey de Reyes y del Señor de Señores. En esta tarde es que tú digas: Señor, haz algo en mi vida, transfórmame, libérame, cámbiame, porque yo soy creación de Dios. Levante sus manos, diga: Señor, hazme sensible a tu gloria, a tu presencia, a tu poder. Ahora, cuando Jesús murió y cuando resucitó, recuperó para usted, para usted, para usted, para mí,

que Adán había perdido. Dígame a eso. Entonces por eso la tierra tembló, no se quedó, no, la tierra no pasó inadvertido lo que estaba pasando. Apocalipsis 5:12 dice la palabra: el cordero que fue inmolado es digno de tomar el poder, las riquezas, la sabiduría, la fortaleza, la honra, la gloria y la alabanza. Cuando dice es digno de tomar, es que se había ido. Yo no puedo tomar algo si lo tengo ya en la mano. Yo no puedo tomar un esfero si ya lo tengo. Es una contradicción. Si lo tomo es porque no lo tengo. Entonces Adán perdió 7 bendiciones. Y Cristo, al morir y resucitar, Él las volvió a tomar para entregársela a usted. Aquí lo creyeron algunos, por allá no lo quieren creer, pero yo lo creo en el nombre de Jesús. Dele mejor aplauso al Rey de Reyes y al Señor de Señores. Amén. A su nombre. Cristo tomó el poder. El poder. Dice Lucas 9:1. Habiendo reunido a sus 12 discípulos, les dio poder. Poder y autoridad sobre todos los demonios y para sanar enfermedades. Levante las manos, diga: con Cristo recupero el poder para la salud y para ser libre de toda obra de maldad. Dele aplausos a Él por ello. Amén. Amén. Segunda cosa que recuperó: riquezas. Proverbios 22:4 dice: riquezas, honra y vida son la remuneración de la humildad y del temor de Jehová. Levante las manos, diga: el Señor me va a levantar en mi área financiera. Diga: este año yo voy a salir adelante. Dios hará milagros económicos. Diga: este es el año donde va a venir a mí una ruptura de ruina y va a aparecer algo mejor. Diga: la tierra va a temblar, mi vida va a temblar, porque Dios se va a manifestar en mi vida. Amén y amén. Tercero que Él recuperó: sabiduría. La sabiduría es el camino para no equivocarnos. ¿Por qué andas tan equivocado? ¿Por qué andas tan contradictorio? ¿Por qué haces cosas que son contradictorias? Porque te falta sabiduría. La sabiduría te permite comprender al incomprendido, amar al que te odia. La sabiduría te permite avanzar cuando otros retroceden. La sabiduría te permite amar a Dios aunque alrededor tuyo no lo ame la gente. La sabiduría te permite ver no el problema, sino el Dios que tiene poder sobre tus problemas. Levante sus manos, diga: Señor, levántame este año en sabiduría. Y dele más aplausos al Rey de Reyes y al Señor de Señores. Cuarta cosa que recuperó: fortaleza. El Salmo 46, versículo 1 en adelante, dice: Dios es nuestro amparo, ¿y qué más? Y fortaleza, nuestro pronto, ¿qué? Auxilio en las tribulaciones. Por tanto, no temeremos, aunque la tierra sea removida y se traspasen los montes al corazón del mar. Dígame a eso. Santiago 1 del 12 en adelante dice: hermanos,
Tened por sumo gozo cuando os halléis en diversas pruebas, sabiendo que la prueba de vuestra fe produce paciencia. Mas tenga la paciencia su obra completa, para que seáis perfectos y cabales, sin que os falte cosa alguna. Diga gloria a Dios a eso. La fortaleza que tiene el león, Dios te la quiere dar a ti en este año. El Salmo 91 dice: el que habita al abrigo del Altísimo morará bajo la sombra del Omnipotente. Diré yo a Jehová: esperanza mía y castillo mío, mi Dios en quien confiaré. Él te librará del lazo del cazador, de la peste destructora. Con sus plumas te cubrirá y debajo de sus alas estarás seguro. Escudo y adarga es su verdad. No temerás el terror nocturno, ni saeta que vuele de día, ni pestilencia que ande en oscuridad, ni mortandad que en medio del día destruya. Caerán a tu lado, hermano, hermana, caerán invierno, no invierno, carestía, caerán a tu lado 1,000 y 10,000 a tu diestra, mas a ti no llegará. Ciertamente con tus ojos verás y mirarás la recompensa de los impíos, porque has puesto a Jehová, que es mi esperanza, al Altísimo por tu habitación. Levante sus manos, diga: Señor, dame la fortaleza del búfalo, dame la fortaleza del león, dame la fortaleza del cielo, Señor. Y dele aplausos al Señor. Amén. A su nombre.

gracias. Un día te revelaste a mi vida y yo decidí caminar contigo. Gracias porque me guardaste del mal. Gracias porque llegaste a casa, a mi padre que está contigo, a mi madre, porque ellos me enseñaron desde niño y he decidido vivir en temor y temblor delante de ti. Si la tierra tiembla, ¿cuánto más yo? Tiemblo de miedo de fallarte y de querer hacer tu voluntad. Que los años que me quedan por delante jamás avergüence yo tu obra. Dame las fuerzas de un búfalo.

0: a conocerte, pero que este pueblo también te conozca. Y que lo que tú recuperaste en la cruz lo podamos valorar y disfrutar. Por eso levantamos a ti las manos y volvemos a decirte:
1: y tu poder.
0: Dígalo en voz fuerte.

0: al palacio de gobierno. Tú eres más grande que el presidente y gobierna esta nación. Señor, entra a las cárceles y transforma a los que están allí presos. Entra a las clínicas y sana a los enfermos. Camina por las calles y libera a los cautivos. Hazlo a través de mi vida, a través de esta iglesia. Hazlo a través de cada señorita que está aquí, de cada joven que está aquí, de cada matrimonio que está aquí. Hazlo. Úsanos. Úsanos para traer tu gloria. Úsanos para que tiemble el infierno. Úsanos para que tiemblen los antros de maldad. Úsanos para derrotar las potestades de las tinieblas. Úsanos, Padre. Glorifícate. Mata sus manos a Él. Con sus propias palabras, agradézcale. Gracias, Señor. Te amo, Padre. Te adoro, Jesús. Muévete. Muévete, perdónanos. Porque no te amamos como te deberíamos amar. Porque no te buscamos como te deberíamos buscar. Perdónanos, Padre. Porque hemos sido débiles. Perdónanos, Señor. Pero hoy estamos aquí para que tú nos vuelvas a levantar con el poder de tu muerte y de tu resurrección. Cosas nuevas comiencen a pasar en nuestra vida. Cosas nuevas comiencen a pasar en nuestra casa. Señor de los cielos, en el nombre de Jesús. Gracias, Padre. Amén. Baje sus manos y así de pie. Baje las manos y así de pie. Los hermanos que tienen las camillas, necesito que las tomen. Los diáconos, tomen las camillas y pónganse en lugares estratégicos. Cuando yo comience a orar y el Espíritu Santo comience a moverse, es natural que alguien tiemble bajo la gloria. Y es ese temblor del Espíritu que le hace caer bajo el poder. Entonces, para que no quede allí de pronto incomodando a muchos, vamos hasta donde Él, lo traemos aquí adelante. Y usted me ayuda levantando algún pañuelo si ha habido alguien que ha caído bajo el poder y no lo podemos traer acá. Usted me levanta un pañuelo como este que tengo en mi mano y usted lo mueve así. Y al mover ese pañuelo, yo de aquí me doy cuenta y yo estaré diciendo: vayan por esa persona, vayan por esa persona, y la traemos acá. Si está siendo sanada, la ponemos aquí a este lado. Si está siendo liberada, la ponemos aquí hasta este otro lado. Aquí me va a ayudar César tomando testimonios, y acá me va a ayudar Germán tomando testimonio de las personas. Los que estamos aquí en la primera fila, ustedes están cerca del epicentro desde donde Dios fluye. Entonces, tienen un lugar de privilegio. Así que abran su corazón, anhelen la presencia de Dios. No sean irreverentes, no sean solamente observadores. Dios no te va a tocar si tú no anhelas que Él te toque. Si, mira, Marta y María, Cuando Lázaro se enfermó, Jesús no estaba, pero anhelaron que fuera sanado y por eso lo mandaron a buscar. Mira, Zaqueo anhelaba ver a Jesús, se subió a un árbol. Se subió, no le importó el abolengo ni el nombre, era rico, era distinguido, pero no le importó. Se montó a un árbol, hizo el ridículo, porque él quería que Jesús hiciera algo en él. La mujer del flujo de sangre, no le importó, se abrió paso tocó el borde del manto de Jesús. El centurión no le importó, dejó el lugar donde estaba con sus soldados, el batallón, los dejó allá. No le importó el uniforme, su nivel. No, él corrió y llegó a donde Jesús para hablar con él, para pedirle que sanara a su siervo. Sí, Nicodemo era del Sanedrín, la máxima, es como decía hoy la Corte Suprema de Justicia. Nicodemo era del Sanedrín judío, el que determinaba las leyes. Jesús fue condenado por el Sanedrín. El Sanedrín estaba bajo la cobertura de Roma y Roma tenía que dar la última palabra. Por eso le pidieron a Pilato que lo crucificara. Nicodemo no le puso peros a Jesús. Fue de noche a hablar con él. Así que hoy ten hambre del Señor. Anhélalo. Si la tierra tuviera este privilegio, temblaría otra vez. Porque para la tierra temblar significa que está sintiendo que algo está pasando en ella. Y hoy algo está pasando en ti. Y es que Dios está aquí para tocarte, para levantarte, para restaurarte, para bendecirte, para llenarte. Levanta tus manos de corazón. Dile: Señor, limpia mi vida. Diga: no más. No más ataduras en mi vida, no más obras de maldad. Diga: no más pecados escondidos, no más voluntad hacia lo pecaminoso. Hoy, Padre, me vuelvo a levantar. Hoy decido consagrarme otra vez a ti. Limpia mi vida, perdona mis pecados, llévate la maldad. Llévate la mentira, llévate la falsedad. Hoy me levanto otra vez. Grite: hoy me levanto otra vez. Otra vez me levanto. Otra vez. Tiemblo delante de ti, Señor de los cielos, porque quiero agradarte, porque quiero amarte. Hoy quiero recuperar. No los oigo. Hoy quiero recuperar la sabiduría. Hoy quiero recuperar las riquezas, el poder que tú recuperaste. Hoy lo tomo, Señor. Levante las manos en una señal profética y diga: hoy tomo poder. Hoy tomo poder. Hoy tomo poder. El poder de Dios. Hoy lo tomo para mí. El poder de Dios. Hoy tomo sabiduría. La sabiduría que me va a ayudar para enfrentar las situaciones. Hoy tomo, Señor, la fortaleza que viene de lo alto para caminar en ti. Te amo, Señor. Te amo, Señor. Te amo, Señor. Mi alma te alaba. Presencia de Dios, tú estás aquí en esta hora.
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corazón. La calle está muy peligrosa, entiende mi preocupación. Mi intención no es molestarte, es protegerte y cuidarte, corregirte y aconsejarte. También es mi forma de amarte. No te fíes de tu instinto, si hasta en el corazón hay engaño. Y no quiero verte sufrir, no quiero que nadie te haga daño. Eres un regalo de Dios y Él te ama de tal manera que a pesar de que huyas de Él en sus brazos.

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3: Primer libro de Samuel, capítulo 1. Vamos a leer el versículo 11 en adelante. Dice la palabra de Dios de la siguiente manera: e hizo voto diciendo: Jehová de los ejércitos, si te dignares mirar a la aflicción de tu sierva y te acordares de mí y no te olvidares de tu sierva, sino que le dieres a tu sierva un hijo varón, yo lo dedicaré a Jehová todos los días de su vida y no pasará navaja sobre su cabeza. Diga, eso habla de un compromiso. Diga, Ana es una mujer de compromiso. Y levante su mano y diga, yo quiero ser una persona de compromiso. Amén. Era un tiempo de crisis en Israel. Era el tiempo de los jueces. Y el libro de Jueces narra ese tiempo de crisis. Y en Jueces capítulo 21, el versículo 25, dice: y en estos días no había rey en Israel, no había autoridad, no había quien direccionara. Por eso dice, cada uno hacía lo que bien le parecía. Cuando no hay autoridad, cada uno hace lo que bien le parece. Entonces un varón llamado Elcana decidió, tenía a su esposa Ana, y decidió buscar otra mujer. No es que usted salga de aquí a buscar otra, porque usted dice, en la Biblia dice que Elcana buscó a otra. Usted debe entender que todo eso se da por la situación de deterioro espiritual en el que se está moviendo el pueblo de Israel. Dice, en estos días no había rey en Israel y cada uno hacía lo que bien le parecía. Entonces Elcana le pareció bien buscarse otra. ¿Y por qué lo hizo? Porque Ana no podía darle hijos. Diga, Ana era estéril. Y él tomó esa decisión. La palabra la he titulado Ana, una mujer de compromiso. Cuando hablamos de compromiso, porque este será un año marcado por el compromiso. Digan amén a eso. Cuando hablo de compromiso, hablo de responsabilidad. Cuando hablo de compromiso, hablo de entrega. Cuando hablo de

Dios vino con este compromiso a Josué. Dios le dijo a Josué: como estuve con Moisés, estaré también contigo. Como estuve, se comprometió. No te dejaré ni te desampararé. Todo lugar que pisare la planta de tu pie será conquistado, porque yo me comprometo a estar contigo y a estar con este pueblo. Dios es un Dios de compromiso. Diga: Dios es un Dios de compromiso. Dios es un Dios de compromiso. Por eso encuentras en Josué 21, versículo 45, encuentras lo que dice el escritor. Dios se comprometió y dice: pasaron 7 años. A los 7 años esto se escribe: no faltó palabra de todas las buenas promesas que Jehová había hecho a la casa de Israel. Ahora diga en voz fuerte: todo se cumplió. Diga: Dios es un Dios de compromiso. Levante a tus dos manos, diga: Dios es un Dios de compromiso. Amén. Amén. Y Ana es una mujer que ama a Dios. Es una mujer que ama a Dios. Una persona de compromiso, míreme, número uno, es una persona que toma decisiones radicales para bien. Diga: una persona de compromiso es una persona que toma decisiones radicales ¿para qué? Para bien. Para bien. No va a tomar decisiones radicales para mal. No. No, no, no. Para bien. Para bien. En el libro de Génesis, versículo, capítulo 6, versículo 9, hay un hombre de compromiso llamado Noé. Y dice la Biblia en Génesis 6:9. Dice: estas son las generaciones de Noé. Noé, ¿qué? Varón justo. ¿Qué más? Perfecto en sus generaciones. ¿Qué más? Con Dios caminó Noé. Diga: Noé, un hombre de compromiso. Génesis 5:24. Habla de Enoch. Y dice la palabra: caminó pues Enoch con Dios. Decidió caminar con Dios. Diga: compromiso. No los oigo. Diga: compromiso. Compromiso. Entonces, el compromiso nace de una decisión firme, radical, hacia las cosas buenas. ¿Será que se necesitan cristianos de compromiso en este tiempo? ¿Será que se necesitan hombres de compromiso en este tiempo? Ana está muy mal. Entrémonos a la vida de Ana. Está muy mal porque ahora tiene una rival, porque su esposo decidió tener a otra. Como ella era estéril, no podía tener hijos. Entonces ella entra en una crisis, porque es muy complicado que una mujer en la propia casa haya otra y pareciera que la otra es mejor, pareciera que la otra es más bonita, pareciera que la otra cocina mejor. Y este hombre, en su imprudencia, mete a dos mujeres en la misma

0: casa. Y Penina le da 10 hijos. ¿En cuánto tiempo se pueden tener 10 hijos? En unos 20 años. Durante 20 años, Ana tiene la peor vida, porque es todos los días ahí. Durante 20 años tiene el peor hogar, porque la otra la humilla, la otra la ofende cada vez que puede. Cuando pasan por la cocina, la ofende. Cuando ella le va a llevar la comida a el Cana, Ana le va a llevar la comida y la otra llega primero. Y la otra lo atiende mejor. 20 años. Puede levantar sus manos con las manos cerradas y diga: terminó. Terminó. Diga: lo malo terminó en mí. El fracaso terminó en mí. Amén. Amén. Ana un día dijo: no voy a llorar más, no me voy a quejar más, no voy a estar más afligida. Un compromiso te lleva a una decisión. Decidió ir a Silo. En Silo estaba el tabernáculo de reunión. Comió, hacía tiempo que no comía bien, bebió, durmió. Y estando en el tabernáculo, oró. Oró. Digan amén a eso. Oró. Ella hizo tres cosas. Primero, decidió no dejarse afectar por las palabras de Penina. Hermano, la enseñanza es esta: no se deje afectar por lo que la gente diga de usted. Alguien que lo pueda recibir, no se deje afectar. Decidió, tiene tilde en la última O, por favor, escriban bien las, como tiene que ser en el lenguaje, en el español, bien bonito. Ella decidió no dejarse afectar por la actitud de Penina. Hasta aquí, 20 años estaba siendo afectada, 20 años. La vida es imposible vivirla así. Pero un día dijo: no más. Levante su mano y diga: no más. Diga: no más. Diga: hoy decido que algo cambia en mi vida. Cualquiera que sea la persona que se levante contra mí, yo decido no engancharme y actuar de acuerdo a lo que esa vida quiera, porque yo tengo ahora una decisión. Digan amén a eso. Ana decidió. En el compromiso hay decisión. En el compromiso hay decisión. Te comprometes primero y como resultado hay una decisión. Segundo, Ana decidió ir a la casa de Dios. Ella dijo: no me voy a quedar aquí todo el tiempo encerrada, voy a ir a la casa de Dios. En tu casa está Dios, pero aquí es mejor. Poco lo quieren creer, pero aquí es mejor. Allá en tu casa, el ambiente puede ser complicado. Allá en tu casa pueden haber discordias continuas, peleas, disgustos. Pero cuando vienes a la casa de Dios, diga: aquí es mejor. O alguien que le dé aplausos al Señor: aquí es mejor. Ana decidió ir a la casa de Dios. Amén. Y allá en la casa de Dios decidió orar. Este lugar es lugar de oración. Por eso venimos aquí a orar. Ella decidió orar. Número 3, decidió ser solución a ella y a la nación. Es una mujer con una visión muy grande, porque ella decidió ser una solución a ella y a la nación. Recuerden, mírenme, la nación es en el tiempo de los jueces. No hay rey, cada uno hace lo que bien le parece. En otra versión dice, cada uno hacía lo que se le antojaba. Entonces Ana, mujer de compromiso, dice que, dice el versículo 11, dice, e hizo voto, diciendo, voto allí es, se comprometió. E hizo voto diciendo, Jehová de los ejércitos, si te dignares mirar la aflicción de tu sierva y te acordares de mí y no te olvidares de tu sierva, sino que le dieres a tu sierva un hijo varón. Si tú me das un hijo varón, yo lo dedicaré a Jehová. Primero dijo, si tú me das, pensando en ella, si tú me das a mí un hijo varón. Pero ahora dice, yo lo dedicaré a Jehová todos los días de su vida. Y no pasará navaja sobre su cabeza. Está diciendo, será consagrado a Dios. En aquel tiempo, las personas consagradas tenían el cabello largo, no se les cortaba. Jesús tenía el cabello larguísimo porque había sido consagrado a Dios. Elías, consagrado a Dios. Eliseo, consagrado a Dios. Cuando se veía una persona así, no es como en esta época moderna, uy, no se lava la cabeza, uy, ¿cuándo se va a arreglar el cabello? Hubo una época de los hippies. En el tiempo de la Biblia no era eso, era una señal, consagrado a Dios. ¿Qué es lo que hay detrás? ¿Qué es lo que hay detrás de su oración? Hay esto. Aquí todo el mundo hace lo que se le da la gana. Aquí no hay rey. Por eso mi esposo se unió a esta mujer. Entonces, si tú me das un hijo, yo quiero que ese hijo sea diferente. Yo quiero que ese hijo ayude a que la nación cambie. Yo quiero que ese hijo direccione esta nación. Qué tremenda visión. No pidió solamente para ella, pidió pensando en la nación, pidió pensando en su país. Personas comprometidas con la nación, pidió pensando en la nación. Hizo un voto. Tremenda mujer. Hermano, te digo en este día, no sé cuál es tu situación, no sé cuál es tu problema, pero pídele a Dios, pídele a Dios, pídele a Dios, no solamente que te saque del problema, pídele a Dios que te haga una bendición para la nación. Alguien que lo pueda recibir, alguien que lo pueda creer. Amén. Amén. Amén. Escuché a una persona que oraba y decía, Señor, dame dinero para pagar mis deudas. Y luego escuché a otra que oraba y decía, Señor, dame dinero para pagar mis deudas y para apoyar la radio. Pero escuché una tercera que dijo, Señor, dame dinero para pagar mis deudas, para apoyar la radio y para que a través de mis recursos Colombia te conozca. ¿Cuál es mejor? La tercera. Puede levantar sus manos y diga, Señor, soy una persona de compromiso. Quiero ser solución. Diga, hay maldad, hay pecado, hay engaño, hay tanta obra de tinieblas, pero tú, Padre, me vas a usar a mí, porque a través de mi vida algo harás a favor de las familias de esta nación. Y dele más aplausos al Señor. Amén. Compromiso. Compromiso. Digan amén a eso. Compromiso. Amén. Cuando hay compromiso de corazón, nada te impide cumplir. Alguien que lo quiera recibir. Cuando hay compromiso, nada te impide. Ahora, toda persona que hace compromiso tiene tentaciones para no cumplir. Tiene tentaciones. La persona dice, Señor, voy a darte un dinero. Si vendo esta casa, si hago este negocio, voy a darte un dinero. Te voy a dar un porcentaje, Señor. Si tú me ayudas a vender la casa. Y un día la vendió. Pero entre el momento en que usted hizo el compromiso al momento en que la vendió, en ese lapso de tiempo, se le murió la mamá. El hermano suyo lo accidentó un carro. Y ahora la vendió, dice, ay, Señor, pero yo no te puedo cumplir, porque es que mi mamá se murió y quedamos con unas deudas. Además, mi hermano lo atropelló un carro y ahora toca hacer. Entonces, hay tentaciones que van a venir para que yo no sea una persona de ¿qué? De compromiso. Van a venir tentaciones, pero tú las vas a vencer. Hay alguien que lo pueda creer. Tú las vas a vencer. Tú las vas a vencer. Tú las vas a vencer. Las personas comprometidas vencen las tentaciones. Levante la mano y diga, yo voy a vencer toda tentación que venga para no cumplir. Diga, fuera, fuera, fuera. Lo que salió de mi boca lo voy a cumplir, porque yo soy una persona comprometida con lo que digo. Amén. Comprometido. Entonces, mire, ella dijo esa, hizo esa oración: Señor, si me das un hijo varón, yo lo dedicaré a Jehová todos los días de su vida, y no pasará navaja sobre su cabeza. Será para ti. Yo lo llevaré al tabernáculo. Si tú me das un hijo, Señor, tú sabes que no he podido tener hijos. Tú sabes que llevo años con el Cana y se buscó otra, porque yo no le doy hijos. Pero si tú me das un hijo, yo lo llevaré, lo traeré a este lugar a donde estoy orando, y yo lo traeré y lo consagraré. Y un día quedó embarazada y nació, y le puso por nombre Samuel. Samuel tiene dos significados: uno, pedido a Dios. Lo que tú le has pedido, cree que Dios te lo va a dar. Y número dos significa oído por Dios. Dios oye tu oración. Poco lo quieren creer. Dios oye tu oración. Y le puso por nombre Samuel. Ya tiene lo que pidió. Ahora tiene que cumplir. ¿Tiene que qué? Tiene que cumplir. Pero viene la tentación. Uno es el único que tengo. Dice que lo llevó a los... Cuando lo destetó, eso habla de 3 años. 3 años. ¿Podrá una madre desprenderse fácilmente de un hijo? De cualquier edad es difícil, pero si es de tierna edad, será más difícil. Entonces, viene la tentación. Sí, pudo haber dicho, ay, es que fue una cosa rápida que yo hice. No me di mis palabras. Dios mío, perdóname. Es que, Señor, yo no lo puedo llevar. Puedo tener argumentos. La tentación viene para no cumplir en lo que me he comprometido. Entonces, sí, no tengo sino uno, pero voy a cumplir. Número dos. Tiene apenas 3 añitos, pero voy a cumplir. Número tres. A donde lo iba a dejar, quien se lo iba a cuidar, era el juez y sacerdote Elí, que no tenía discernimiento. Por eso cuando ella fue y estaba orando, la trató de borracha. Tenía ese argumento. Yo no, Señor Dios, yo no te puedo cumplir porque ese hombre es imprudente. La edad de Elí, otro argumento. En las cuentas que yo hice tenía 73 años. Ella pudo haber dicho, Señor, fue una ligereza que tuve. Pero tú sabes que ese hombre tiene 73 años. ¿Qué tiempo va a tener para cuidar a ese niño de 3? ¿Cómo va a andar pendiente? Que corra, que búsquelo por acá, que cuídelo. Y se lo va a dar a alguien que lo cuide. ¿Quién será esa persona? ¿Qué tal que me lo violen por allá? ¿Qué tal que se caiga y se rompa la cabeza? Tenía muchos argumentos para no cumplir. Pero había uno muy fuerte. Era que los hijos de Elí eran impíos. O sea, lo iba a meter en una casa de impíos. Cuando ella quería un hijo consagrado a Dios. Pero el que está comprometido dice, a pesar de todo, cumpliré. Eso merece que alguien lo crea. Amén. Amén. Un grito de victoria al Señor. Amén. Amén. Señor, si vendo esta casa, te prometo que te daré una ofrenda. Y la vendió. Cumpla. Ah, pastor, es que el carro. No, el carro es carro. Cumpla. Ah, es que la matrícula del niño, correcto, pero cumpla. No caiga en la tentación. No, no, no. El año del compromiso. En el año del compromiso, en lo que yo me comprometo, lo cumpliré. Alguien que lo pueda recibir. Lo vas a cumplir. Y Ana dice en el capítulo 1, versículo 24, después que lo hubo destetado, lo llevó consigo con 3 becerros. Oiga, esta mujer, como tenía 3 añitos, dijo, voy a llevar por cada año 1 becerro. Entonces, por eso llevó 3. Un efa de harina, una vasija de vino. Lo trajo a la casa de Jehová en Silo. El niño era pequeño. Y matando el becerro, trajeron el niño a Elí. Y ella dijo, oh Señor mío, vive tu alma, Señor mío. Yo soy aquella mujer que estuvo aquí junto a ti, orando a Jehová. Por este niño oraba y Jehová dio lo que le pedí. Yo pues lo dedico también a Jehová. Todos los días que viva será de Jehová. Y adoró allí a Jehová. Y el capítulo dice, y Ana oró. Viene una oración que a la vez es una alabanza. Y va hasta el versículo 10. Y el versículo 11. Dice, y Elcana se volvió a su casa en Ramá. Y se fue con su esposa, Ana. Y allá lo dejaron de 3 añitos. Y el niño ministraba a Jehová. O sea, no se contaminó delante del sacerdote Elí. Eso va a pasar contigo. alguien que lo reciba. Eso va a pasar contigo. Amén. Amén. Tentaciones que vienen, que tú tienes que rechazarlas. Dejar el hogar. Primera tentación, dejar el hogar. Yo no vivo más con él, no vivo más con ella. Ya no hay nada que hacer. Pero vas a vencer esa tentación. Segunda tentación, dejar la iglesia donde te congregas. Ya me cansé de venir al culto. Todos los domingos vengo y vengo y me voy y vengo y me voy. No, ya me cansé, ya no vuelvo más. Tienes que vencer eso. Dejar tu trabajo, tienes que vencer esa tentación. Tienes que vencer la tentación de dejar el servicio a Dios. La tentación viene, voy a dejar la alabanza, voy a dejar el grupo familiar, voy a dejar de ser anfitrión, voy a dejar de ser líder, voy a dejar las clases de discipulado, voy a dejar las escuelas bíblicas, yo no quiero más. Tienes que vencer esa tentación. Y viene una muy fuerte, se llama dejar a Dios. Este año Satanás te va a tentar para que lo dejes, para que dejes a Jesús, para que vuelvas a la vida que tenías antes. Muchos de ustedes tienen una vida desordenada, de adulterio, de fornicación, de mujeres, de pasiones, de hombres. Muchos de ustedes tienen una vida de droga, de alcohol, de maldad, de pecado, de robo, de atraco. Muchos de ustedes robaban. Muchos de ustedes eran infieles. Muchos de ustedes eran malas en el hogar. Sus acciones no eran de Dios. Pero Dios te sacó de allí. Si Dios no te hubiera sacado, estarías debajo de la tierra, posiblemente en un cementerio con una lápida diciendo el nombre tuyo, la fecha de tu nacimiento y la fecha de la muerte. Y algunos visitándote cada domingo, llevándote flores. Pero Dios te alcanzó. Y Dios te cambió. Y Dios te transformó. No lo dejes.
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¿Y cómo no alabar a nuestro Dios iniciando esta semana, o mejor, este sábado, iniciándolo haciendo las 8 de la mañana, 8 minutos? Estamos en este momento conectados con nuestros fieles oyentes. Gracias por despertar y darle play también a nuestra estación Más Vida. Y es así como cerebradio.com.co te acompaña 24/7. Hoy Alejandra Rodríguez tiene el gusto de acompañarte y, por supuesto, en este fin de semana estaremos glorificando a nuestro Dios, creyendo que el Todopoderoso es el que se levanta por ti. Y así juntos estamos en nuestra cotidianidad viendo a Dios actuar. Este 16 de mayo lo vivimos llenos de vida en cada una de las estaciones: Juan de Acosta, Marsella, Ricaurte, Guaduas, Santuario, Villanueva, Sampués. Gracias por elegirnos como tu compañía. Y claro, con canciones que definitivamente nos han acompañado por décadas. Estamos aquí también con Ricardo Sánchez, la canción Grano de Mostaza. Creo que este fin de semana va a Dios a afianzarte en fe, en su conocimiento. Juntos disfrutamos la radio de esta forma.

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1: De continuo, estamos creyendo que hay una cercanía hacia Dios, y eso Dios lo ve. Pero, ¿sabes algo? Dios no quiere solamente traer una visita para ti en esta fecha. No quiere ser un visitante en tu vida, quiere ser el centro de ella. Así que de esta forma también comprendemos lo que dice Santiago capítulo 4, versículo 8. Acercaos a Dios y Él se acercará a ustedes. Creo que es tiempo de que nos acerquemos día con día al Señor. Y vamos de continuo conociéndole en su esencia, en su revelación, en la cotidianidad.
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1: Y es que hay muchas personas, o creo que es la inclinación de buscar a Dios solo en momentos difíciles, familia, pero conocerlo realmente sí implica caminar con Él también en los días normales. Conocerlo realmente sí implica saber que Él está presente con nosotros en el trabajo, en el transporte público, en la casa, en la vía principal, en el silencio, en medio de las conversaciones. Él se revela en esa constancia, aún más que en una emoción pasajera que de quizá unas horas, fines de semana. Así que lo hacemos con intención, nos congregamos, celebramos a nuestro Dios y entendemos que de esta forma le honramos, pero también en nuestra cotidianidad vivimos con Él.
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1: Gracias, papá, Ferma, a esta hora con nosotros. Vida te acompaña para que juntos podamos agradecerle a Dios tanto de lo que ha hecho con nosotros.

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2: Así, escuchando Vida en este sábado 16 de mayo, te acompañamos y por supuesto disfrutamos este día contigo. Todos los géneros musicales reunidos aquí y plasmados en esta fecha. Y hoy, familia, recordarte que la fe no va a eliminar tormentas o situaciones difíciles. Quiero recordarte que la fe no elimina esos momentos que nosotros sí queremos eliminar de la historia, pero sí cambia quién sostiene tu barca en ese momento de tormenta. Este amor que sostiene, este amor que dirige, este amor que direcciona, este amor que por completo te cubre. Así que recuerda, la fe no va a eliminar las tormentas, pero sí va a cambiar quién sostiene la barca. Isaías 41:10, recuerda que no es tiempo de temer, porque es Dios quien va contigo.
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2: Vamos a escuchar completita esta canción de Baez, Así es tu amor. Por lo pronto, recuerda que cuando sientas ansiedad, antes de reaccionar, haz una oración corta. Señor, guía mis pensamientos, mis decisiones hoy. Hoy no quiero sobrepensar. Hoy, si he de sobrepensar, que sea en tu palabra y meditar en ti. Así es tu amor, completita estaba esta canción de Baez. 8 de la mañana, 35 minutos.

Y así, llenitos en este momento, con el corazón, y yo puedo decir que el corazón llenito de alegría, mejor, siendo las 8 de la mañana, 47 minutos. Quiero recordarte que Dios se da a conocer en tu casa, en la vía principal, en su casa, por supuesto, y es Dios quien comienza en el corazón dispuesto, familia, a darse a conocer, a revelarse, a manifestarse. Bienaventurados los de limpio corazón, porque ellos verán a Dios, dice Mateo 5:8. Así que, familia, no basta solamente con escuchar algo que te pueda inspirar. Dios busca realmente sinceridad, disposición, un corazón humilde, porque de esta forma tú vas a poder conocer mucho más a Dios. Así que juntos vamos a acercarnos con un corazón genuino a Él y haciendo una pausa cada noche, cada mañana, preguntándole al Señor, ¿te agradó mi día, Dios? ¿Qué necesito cambiar de mi día, Dios? Esto nos habla de frutos verdaderos. El fruto del Espíritu Santo hoy sobre tu vida. Esto es lo que desea y anhela CRB Radio. Cosio llega con esta buena canción, Frutos Verdaderos.

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2: Bienvenidos al programa de Enfoque a la Familia, en donde ayudamos a las familias a mejorar a través de capacitación y educación en línea. Les saluda su anfitrión Esteban Porras. Está con nosotros mi papá, director para Iberoamérica de nuestra organización Sixto Porras. ¿Cómo estás?
3: Muy bien, Esteban. Feliz de que hoy vamos a tener una dama, una esposa, una madre, quien estuvo en concursos de belleza, presentadora de televisión, y que ahora se dedica a enriquecer la vida de muchas personas y familias. Bienvenida, Ana, a Enfoque a la Familia.
4: Ay, muchas gracias. Estoy feliz de estar hoy con ustedes.
2: Eso es un privilegio para nosotros y vienes a dar un mensaje especial a la mujer. Tú diriges junto con tu esposo una iglesia, Full Life, en Florida, y hablas constantemente a las mujeres cómo tener una mente sana, cómo son atacadas. De hecho, vemos que en el Génesis, Satanás fue y atacó la mente de la mujer primero y sembró en ella una mentira. Y eso ha ocurrido, bueno, desde el puro inicio. Ahora, vemos a muchas mujeres que lamentablemente y estadísticamente están sufriendo más de depresión o sufren más de trastornos alimenticios o algún tipo de trastorno relacionado a algo en su físico. ¿Qué es lo que ocurre en la mente de la mujer? ¿Cómo es que está configurada la mujer para responder a todos estos mensajes que está recibiendo, tanto de Dios como del enemigo, como de la cultura?
4: Bueno, lo primero que tenemos que entender para poder responder esa pregunta tan importante para toda mujer, digamos todas, porque todas pasamos por esa batalla, es que nuestra mente es nuestra torre de control. Cuando nosotros entendemos este principio, vamos a poder batallar de la manera correcta. Porque la mujer, siendo tan emocional, somos tan emocionales que a veces creemos poder ganar esta batalla con las emociones, y cuando no tenemos claro que no es a través de las emociones, sino es a través de nuestra mente, pues esa batalla va a ser como perdida. Entonces, todas tenemos que entender, eso es lo que a mí me encanta enseñar. Tu mente es tu torre de control. Y en toda torre de control, escuchamos tres voces. Está tu voz personal, está la voz de Dios, y está la voz del enemigo y del mundo, de la cultura, que obviamente habla muy duro y que además tiene muchas fuentes. Mira que la voz de Dios es un susurro y necesitamos conexión y ser intencionales para poder escucharle. Y nuestra voz, como ya le digo, son diálogos constantes que además se fundamentan en nuestra historia y en nuestra propia percepción de la vida. Entonces, esa torre de control es efectiva, uno, cuando entiende qué es la torre de control, la mente, y dos, cuando aprende a sobrellevar esas voces, entendiendo que la voz principal, la que debe predominar, es obviamente la voz de Dios, que está infundada de bondad y de amor para nosotras, pero que es un susurro. Dios no habla fuerte. Y que esa es la que debe a nosotros conducirnos. Es el pensamiento de oro. Cuando logramos entender que esa voz puede controlar las otras dos voces, la nuestra y la del mundo, la del enemigo, que habla fuerte. Entonces, cuando una mujer entiende que su mente es su torre de control, la va a saber cuidar y la va a saber alimentar correctamente. Por eso uno de mis lemas favoritos que me encanta enseñarle a todas es: dime lo que estás leyendo y te diré en qué andas pensando. Y es por eso que es tan importante leer diariamente la Biblia. Todos los días nuestra mente debe recibir la voz de Dios, que obviamente está contenida en este precioso libro. Y cuando nosotros leemos mucho la palabra de Dios, nuestra lectura de la vida, de las personas que nos rodean y aún de nosotras mismas, está como infundida por bondad, amor y todo lo que Dios es. Y entonces podemos apagar, manejar y controlar mejor nuestra propia voz y la voz del mundo que habla fuerte.
3: Pero hoy el mensaje cultural, las redes sociales, el exponerse a este mundo cultural donde la crítica, donde la comparación está como exacerbado, juegan un papel fundamental en la autoimagen. ¿Cómo contrarrestarlo? ¿Cómo enfrentarlo? ¿Cómo mantener una autoimagen sana cuando estamos en un mundo herido, lastimado?
4: Bueno, hay una otro lema que tengo ahí que les enseño a las mujeres, que es una A muy grande, la primera letra del abecedario que debe estar infundida en nuestro corazón y en nuestra mente de control, que es: soy amada, soy aceptada y soy aprobada por Dios. Yo la cargo siempre mi A. Porque si nosotros creemos que ya somos amadas, eso es la verdad,

0: pueda manejar bien el poder ver a otras mujeres en otras áreas exitosamente sin que eso me haga sentir a mí menos. Entonces, ¿cómo lo he sustituido? En vez de comparación, puedo ser inspirada. La comparación hace que yo me ponga una meta con esa otra mujer de quién es ella, pero no. Yo puedo ver una mujer juiciosa con su ejercicio o muy devota con sus disciplinas espirituales y no me puedo comparar y decir yo soy menos que ella o ella es más que yo. No, no, no, yo puedo decir, ¡ah! Yo puedo ser inspirada por lo que ella hace. Porque la comparación tiene que ver con tu ser, la inspiración tiene que ver con tu hacer. Y nosotros podemos ser de inspiración. Yo busco inspirar mujeres, yo busco inspirar a otras pastoras, yo busco inspirar a otras mamás y busco también otras que me puedan inspirar a mí. ¿Y de dónde saqué esto? Porque todo fundamento tiene que ser de la voz de Dios, ¿no? Estudiando las mujeres de la Biblia, encontré que en un acto precioso de María de Betania, cuando ella, después de que Jesús le resucitó a su hermano, van a ofrecer una fiesta, ella empieza a buscar, ¿qué hago? ¿Qué hago para honrar al maestro, para honrar a mi señor que me resucitó a mi hermano? Y entonces imagínate que ella empieza a buscar un acto que hiciera sentir a Jesús amado, honrado. Y recuerda, me imagino que en todos los tiempos que ellos compartieron, cuando Jesús habló de esa mujer que al principio de su ministerio le lavó los pies. María de Betania se ve inspirada por otra mujer a hacer algo por Dios, por Jesús en ese caso específico, para honrarle. ¿Qué hace ella que puede ser de bendición para mi vida y para los míos? María de Betania se vio inspirada por una mujer que además era prostituta, pero que le lavó los pies a Jesucristo.
1: Wow.
0: Ella, la prostituta, le lavó los pies para iniciar el ministerio. María de Betania lo hace para finalizar el ministerio de Jesús. Así que nosotros nos podemos estar pasando la batuta de actos que tienen que ver con nuestra mente, que glorifican a Dios y que bendicen a los nuestros. No a la comparación, sí a la inspiración.
2: Antes de continuar con este programa, queremos recomendarle el audiolibro Cree en Ti, escrito y grabado por Sixto Porras. Este audiolibro es para el crecimiento personal, para descubrir la imagen que Dios tiene de usted y cómo usted puede utilizar esto para sanar sus relaciones. Usted aprenderá a desarrollar una autopercepción saludable, la importancia de esto en construir buenas relaciones, qué tipos de espejo pueden estar distorsionando su imagen personal, cuáles son los síntomas de una autoimagen dañada y cómo recuperar la verdadera identidad que Dios quiere que tenga. Para ver más información de este audiolibro, visite el sitio enfoquealafamilia.com/cree. Se lo repito, enfoquealafamilia.com/cree. Usted lo va a disfrutar y son 15 capítulos llenos de principios que no pueden faltar en su vida. Continuamos con el programa.
1: Me encantó escuchar que hay estrategias que se pueden seguir muy prácticas, como esta que estás diciendo, pero también parte de la estrategia es entender cuáles son las mentiras que el enemigo quiere estar sembrando en mi vida. Y al compartir con muchas mujeres, imagino que cada una puede experimentar luchas particulares y hay algunas que son comunes. ¿Cuáles son esas mentiras más comunes que estás viendo como estrategia del enemigo de sembrarse en el corazón de una mujer?
0: Bueno, yo sino que me atrevería a no decir que son comunes, porque volvemos al único de la mujer, ¿no? Y pienso que si caemos en generalizar, podemos como excluir a alguien. Y como mi labor es escuchar tantas mujeres, a mí a veces me impresiona las batallas de otras, porque yo digo, no, pues yo no batallo con eso. A mí hoy en día yo ya encontré que la sujeción es una bendición. Ya no me parece tan difícil, pero hay otras a las que veo que todavía luchan con eso. Entonces digamos que yo creo que Satanás, siempre conociendo tu historia, te va a ti atacar dependiendo con lo que tú has vivido. Por ejemplo, en mi caso, al haber competido con belleza, yo sé que es una debilidad mía, pero hay veces veo tantas mujeres que no les importa eso, ¿sí me entiendes? Porque no es parte de su historia. Entonces yo siento que el enemigo utiliza tu historia para atacarte. Entonces no generalizo, sino más bien busco que cada mujer entienda por qué ha pasado, cuál ha sido su debilidad y entienda

0: que ahí va a ser atacada.
1: ¡Wow! Esto está impresionante. Profundicemos un poco más. Todos tenemos que luchar con ideas o pensamientos tóxicos que lastiman, que hieren. Y muchas veces vienen cuando estamos cansados, estresados, no hemos dormido bien. Tenemos como esa defensa emocional baja. ¿Qué estrategia yo puedo desarrollar para mantener una actitud fuerte y firme en Dios para contrarrestar estos pensamientos que hieren y que nos lastiman? El yo no sirvo, el yo soy feo, el soy un fracasado. ¿Qué puedo hacer para contrarrestar estos pensamientos que vienen sin que nadie los llame?
0: Bueno, lo primero es entender que un pensamiento tú puedes llegar a creer que es verdadero, aunque sea falso. Porque nadie que está siendo engañado sabe que está siendo engañado. Si no, no estaría engañado. Entonces, Satanás es el engañador. O sea, que él nos hace creer que lo que él está susurrando a nuestra torre de control es cierto. Una mujer que está siendo engañada no sabe que está engañada. ¿Ok? Porque o si no, no estaría engañada.
2: Sí.
0: ¿Listo? Entonces, el primer principio. Entonces, lo que ahí yo enseño, me encanta enseñarlo, es no es mirar la emoción una vez más, porque si yo me siento fea, yo creo que es la verdad. ¿Yo qué tengo que ir? Tengo que traducir esa emoción al pensamiento. Y una vez está en el pensamiento, sí lo categorizo. ¿Cómo? Como cuando vamos a lavar la ropa. Este es mi ejemplo top. Cuando vamos a lavar la ropa, tenemos que separar la ropa de color de la ropa blanca. Y ahí es muy visible y es muy fácil de hacerlo. La mujer que está engañada muchas veces cree que el pensamiento tóxico es un pensamiento de categoría blanca, porque si no, no, o sea, si tú dices es tóxico, entonces no lo crees. Tú crees que eres fea, ¿no es cierto? Entonces, lo primero que tengo que aprender a hacer es categorizar lo que estoy pensando. ¿Es negro o es blanco? Punto. O viene de una fuente dañina o viene de una fuente buena. Y aquí es donde nos encontramos que a la mujer le cuesta trabajo identificar cuándo es bueno, o sea, cuándo es tóxico, cuándo es falso o cuándo es verdadero, porque no conocen lo que Dios piensa de ellos. No conocemos la verdad. Tenemos entonces que la mejor manera preventiva para responder tu pregunta, Pastor Sixto, es tenemos que volvernos diestros en conocer lo que Dios piensa de mí, lo que Dios dice de mí, lo que su palabra dice. ¿Para qué? Para que una vez que el dardo ha llegado a mi vida y está convertido en una emoción, yo pueda subirlo a la categoría de pensamiento y pueda identificar, ¿es falso o es verdadero? ¿Es negro o es blanco?
3: Gracias por estar con nosotros. Se despide Esteban Porras de Enfoque a la Familia, donde ayudamos a las familias a mejorar.
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1: Y en Vida, siendo las 9:54, siempre será un tiempo propicio para dar gracias. Nos unimos a Yalop, esta canción, gracias. Una canción en donde podemos decir, Señor, te he visto presente y sé que siempre has estado conmigo. 9:54, Vida te acompaña.

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Sí, señores, y hoy creyendo que hay un amor tan grande que sostiene, que edifica, que construye, que dirige, el cual honrar. Tú y yo podemos mañana celebrar a nuestro Dios a partir de las 7 de la mañana en auditorio principal de la Iglesia Manantial de Vida Eterna. Recuerda, a las 10 de la mañana tendremos la segunda oportunidad de celebración, en donde hay una invitación especial para ti que no tienes dónde congregarte. Sé que Dios estará tocando tu vida, dando descanso a tu corazón, a tu alma, a tu espíritu y por supuesto recibiendo tu alabanza, tu adoración, tu honra, juntos celebrando a nuestro Dios. Auditorio principal, ubicado en la avenida calle 17, número 80A50, Bogotá, Colombia. No olvides que hay un campus en ámbito nacional e internacional cercano a donde vives. Puedes dirigirte a soymanantial.com y allí ubicar el campus más cercano. Por lo pronto, podemos cantar de ese amor tan grande, así, con ritmo vallenato. 70 veces 7, amor tan grande. Amor que proclamamos en la radio.

con muy buena música de Alex Zurdo, sin pensarlo, titulada esta canción. Estamos creyendo que ningún ojo ha visto, ningún oído ha escuchado, ningún corazón ha concebido lo que Dios ha preparado para los que lo aman. No es solamente porque es una frase linda, sino porque está plasmado en 1 Corintios capítulo 2, versículo 9. Recordándote que hay temporadas de parte de Dios, pero creemos que en esta temporada Dios sí puede entregarte posibilidades nuevas, oportunidades sin número. Y es Dios el único que puede entregarte esas probabilidades que son efectivas. Así que aférrate a la promesa de Dios cuando dice que ningún oído ha escuchado, ningún corazón ha concebido lo que Dios ha preparado para los que lo aman. ¿Tú amas a Dios? Prepárate.

Hoy creemos que te estás preparando para una semana muy significativa por delante. Y esto así porque amas a Dios. Hay avances, hay perseverancia, porque en medio de esta perseverancia hay recompensas de parte de Dios. Y esto lo creemos. Antes de la pausa disfrutamos completita esta canción, Vamos para arriba, Estación Cero. Una canción que le dio la vuelta al mundo temporadas atrás. Por lo pronto así lo disfrutamos en CRB Radio.

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Y escuchando en este momentito a Raiza Díaz con la canción Él es Santo, definitivamente es que Dios tiene el poder para hacer mucho más de lo que le pedimos. Dios tiene el poder para hacer lo que ni siquiera podemos imaginar. Él nos ayuda con su poder. Así que juntos podemos decir gracias, Dios, porque eres tú el que nos guía a esa tierra de promesa. Eres tú el que hace mucho más de lo que mi imaginación puede captar. Por eso no tememos, por eso creemos que hemos vencido como hijos de Dios, porque la fe sí abre el camino para ti. Así lo estamos creyendo y desde la mañana 53 minutos, por lo pronto decimos: Señor, prepara mi corazón día con día para que el día que tú vengas por mí yo esté preparado, yo esté preparada. Juntos podemos decir: vuelve pronto, pero el día que vuelvas permíteme estar en comunión contigo, porque sí que quiero disfrutar mi eternidad a tu lado. Alex Campos y esta canción, Vuelve Pronto, antes de la pausa.

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2: Aquí comienza Palabra de Vida, el programa institucional de esta cadena radial que propende por el rescate de los principios de vida y los valores para una sana convivencia. Hoy, acompañándonos una vez más, Miller Barbosa, empresario de las artes gráficas, supervisor de grupos familiares, hombre que ha decidido servirle a Dios. Y ahí está. ¿Cuántos grupos familiares está supervisando, Miller?
3: En este momento estamos apoyando 4 grupos. Se hizo una multiplicación hace poco y ya estamos acompañando a 4 líderes en la visión.
2: 4 líderes, ese es su equipo de trabajo. Bueno, Miller, ¿qué se siente servirle a Dios así de esa manera, ayudar a extender el reino?
3: No, definitivamente es lo mejor que uno puede hacer. Hay un cantante, amigo llanero, que dice que el mejor privilegio que podemos tener nosotros o recibir en la vida es servir en la obra del Señor.
2: Sí, Señor, ¿no? Cristo en mi mente primeramente. La decisión más inteligente. Él está aquí con nosotros y va a volver, por supuesto, con las coplas, con la música, claro que sí. Bienvenidos todos a Palabra de Vida.
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2: El principio para hoy. Miller, seguimos con la amistad. Inagotable este tema, ¿no, Miller? Tanto que hay para decir que uno y puede hasta escoger cosas, pero es que por todo lado es bueno. No hay nada, pues, que se hable de la amistad que no sea bueno. Y tantos recursos, tantas cosas que hay. Y es un tema con el cual nos las vemos todo el tiempo, ¿no?
3: Todo el tiempo estamos compartiendo con los amigos, los buenos, los no tan buenos.
2: Y lo bueno de contar con un amigo que uno a cualquier hora puede llamarlo, ¿no?
3: Mire, pastor, que me encontré dos cosas bien bonitas sobre esto de lo que es la amistad. Define la amistad con dos componentes importantes: el confiar y el compartir.
2: Comer y compartir. Bueno, de eso vamos a hablar hoy en Palabra de Vida.
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2: Viene la historia para hoy en nuestro programa, donde estamos compartiendo algunas cositas muy interesantes. En nuestro programa anterior compartimos que la amistad es salud, porque el amigo nos previene, nos ayuda con mucha anticipación. Bueno, para la historia de hoy hay algo que es interesante, y es que la amistad ni se conquista ni se impone. Durante toda nuestra vida, desde la infancia misma, vamos estableciendo las bases de la amistad. En un comienzo nos relacionamos con nuestra familia, con nuestros hermanos, nuestros primos, luego con nuestros vecinos, y acto seguido en las escuelas iniciamos lazos afectivos fuera del ambiente familiar. Es así como desde siempre vamos descubriendo a otras personas, diferentes a nosotros, con características que pueden ser distintas o similares a las nuestras. Descubrimos afinidades. Entonces aprendemos a compartir, a confiar, a respetar y a querer a otras personas. Es de esta forma como en numerosas relaciones interpersonales volcamos nuestro afecto, el que puede ser más o menos intenso, dependiendo de la afinidad que sentimos por esas personas, de la intensidad y frecuencia de la relación y de la reciprocidad afectiva que advertimos en nosotros. De forma más o menos inconsciente, damos cariño esperando que éste obtenga cierta resonancia en la persona querida, de tal modo que esta persona también nos dé cariño a nosotros, lo que supone un reconocimiento, una reciprocidad y el establecimiento de un vínculo afectivo como es la amistad. El sabio dice: hay que presentarse bellamente ante el Señor y ante los hombres. Y para eso, dice, es necesario la concordia entre hermanos, amistad entre prójimos. Eso lo dice un escritor bíblico. No obstante lo anterior, podemos pensar que tienen mucha razón los que dicen que la amistad ni se conquista ni se impone, porque esta nace del corazón, como los que piensan que la amistad no se agradece, se corresponde. El que sabe corresponder la amistad sabe lo que es el amor de amigos. Me gustó esta frase, Miller. La amistad no se agradece, se corresponde, ¿ah?
3: Pues.
2: No hay que dar gracias por la amistad. Se corresponde, ¿no? Así que, bueno, es amigo mío, se comporta amigo. Y como leímos un proverbio, ¿no? El que tiene amigos ha de mostrarse amigo. Entonces, qué interesante este concepto, ¿no? La amistad no se agradece. ¿Cómo la ve usted ahí?
3: Se comparte.
2: Ah, se corresponde, sí, señor.
3: Se corresponde.
2: Si el otro se muestra amigo, yo me muestro amigo. Entonces, no le estoy dando gracias. Estoy dándole porque dar gracias sería muy poquito. Es lo que yo entendería ahí, ¿no?
3: No hay cómo valorarla, ¿no?
2: Dar gracias, yo le doy gracias a alguien que me hace un favor. Pero el que es amigo no me está haciendo un favor. Es que eso es como si fuera de él también.
3: Está casi que por encima de verdad, de hacer un favor.
2: Sí, el amigo ve que me falta eso, necesito hacer eso. Lo hace por mí. Y no lo hace a nombre de él, lo hace a nombre mío. Si tiene que reemplazarme, lo hace y va. Y yo estoy tranquilo que lo va a hacer. Si sé que yo lo voy a hacer, pero no lo voy a hacer con la calidad que quiero. Pero mi amigo es capaz de ponerse en mi lugar y sacarlo adelante y colocarle a nombre de Leonel Molano. Porque él no va con...

0: escuchado en algún momento, pastor. El verdadero amigo es el reflejo de ti mismo.
1: Sí, señor. No, eso sí ya es muy profundo, Miller. No, tampoco me exija tanto. Viene la música en Palabra de Vida. Nos gusta alabar a Dios. Y aquí viene el grupo 2020 con Más que una amistad. Unámonos a ellos para honrar a nuestro Señor Jesucristo.

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1: Estamos en la definición del principio, Miller. Usted ahora mencionó dos conceptos bien interesantes con respecto a la amistad. Vamos a agregarlos, vamos a retomar ahí. Usted me habló en la parte anterior cuando estábamos hablando del principio de hoy. Esas dos cualidades, recordémoslas.
2: Confiar y compartir.
1: Confiar y compartir, ¿no? Confianza. Eso es ingrediente fundamental de la amistad. Pero no es solo para tenerlo ahí para mí. La amistad no es mezquina, ¿no? La amistad comparte.
2: La amistad comparte. La amistad es algo bonito que tienes que nos da libertad.
1: Comparte los éxitos, ¿no? Sí. También. Entonces, le va bien. No, pues yo tengo que llamar a mis amigos.
2: Claro.
1: Oiga, me nombraron tal cosa. Oiga, hoy me ascendieron. El amigo se alegra. Uy. Yo sabía que usted podía... No, hermano, excelente. A celebrar.

0: Los amigos le celebran.
1: Él vio que sí pudo.
0: Yo sabía, amigo, que usted está llamado para cosas grandes. Y los amigos, por más éxito que tenga, esto es lo bueno, ¿no? Las barreras se rompen. Por más lejos que vuele un amigo, no va a olvidar a sus amigos.
1: Nunca. Siempre, siempre nos vamos a gozar con el éxito del amigo, ¿no?
0: Y ahí viene ese verdadero amigo, por más éxito que tenga, siempre va a recordar a sus amigos. Yo, por ejemplo, a veces veo las grandes celebridades, los grandes cantantes, ¿no? Que cuando llegan al curvito del éxito, pues allá quedan solos. Pero cuando ellos van a su familia o van a sus lugares de donde nacieron, tienen sus dos, tres amigos de siempre. Y esos no fueron tan exitosos como él, tal vez porque pues no fueron cantantes, no fueron actores, no fueron actrices, no fueron empresarios.
1: Quedaron un poco anónimos, pero sí, ahí encuentran.
0: Ellos de pronto se desarrollaron en otras áreas. Fue un pintor. Por ejemplo, me gustaba mucho leer sobre los amigos de nuestro premio Nobel en Colombia. Y su círculo de amigos, 3, 4, por ejemplo, gran escritor colombiano también, Álvaro Mutis. Amiguísimo desde la cofradía de él. Pero los otros 2, 3, periodistas, escritores, pintor, Alejandro Obregón, por ejemplo. Sí, Alejandro Obregón, ¿no?
1: Sí.
0: Gran pintor. Era del círculo cerrado de amigos de García Márquez. Y el uno fue pintor, el otro fue escritor de novelas, el otro periodista, el otro empresario. Pero cada uno se fue por su lado, pero siempre, qué interesante, se iban a, se encontraban en algún lugar y cada uno compartía lo suyo. Nunca dejaron de ser amigos, por más lejos que estuvieran, ¿no? Veía en un programa en televisión como uno de los super ricos. Hay un programa en televisión que habla de los más ricos del mundo y les hacen un programa, ¿no? Estaba viendo uno por allá de Ucrania, que es el que domina en el acero, es el super millonario. Y lo interesante que decía él en su entrevista, le preguntan, ¿y quién le hace la ropa a usted? ¿Quién le fabrica la ropa? Entonces decía, tengo mi sastre. Y es gran amigo, él me conoce muy bien. Y fueron a la sastrería donde le están haciendo unos trajes y le están haciendo las medidas. Y bueno, un día normal en su un día suyo, ¿cómo es? Bueno, tal cosa, el día tal es el día que dedico para los amigos. Ah, ¿cómo es? ¿Sí, un rico como usted tiene amigos? Claro que tengo amigos. Y entonces lo presentan y iba a un bar allá en Ucrania, especial, es exclusivo, ¿no? Donde se encontraba con 4 amigos, los amigos, y todos iban a esa hora, todos dedicados a sus tareas, a sus cosas, pero sacaban una hora para encontrarse en ese lugar. Y entonces él me llamó la atención que dice, aquí bebemos un whisky exclusivo, cada trago vale $1,200, cada trago que tomaban de whisky. Y entonces todos adinerados, cada uno invitaba a sus rondas, ¿no? Hoy invito yo, son 5 amigos, son 5 whisky, cada trago $1,200, Dios mío. Pero me llamó la atención eso, ¿no? Es un empresario con mucho dinero, muchos empleados, empleados de alto perfil, gerentes, subgerentes. Sin embargo, su círculo de amigos no tiene nada que ver con la empresa, pero son los suyos. Son con los que comparte un trago, comparte una cena, comparte un rato. Poder charlar con alguien diferente a cosas de la empresa. Bueno, eso es más
1: compartir,
0: o menos lo que se puede decir de compartir, ¿no? La amistad llega hasta allá.
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0: Los invitados, Miller. Famoso este filósofo y escritor indio o hindú, Rabindranath Tagore, que vivió entre 1861 y 1941, es famosísimo. Dijo él, la verdadera amistad es como la fosforescencia, resplandece mejor cuando todo se ha oscurecido.
1: ¿Ah? Qué bonito.
0: Y es cierto, ¿no? Ahí es donde se ve la amistad. De verdad, brilla. No, digamos que no se ve, brilla.
1: Brilla.
0: Brilla más, ¿no?
1: Sale,
0: en medio
1: reluce más.
0: En medio de la situación difícil, pues en el día está bien, el amigo está ahí. Pero cuando vienen las crisis duras, la enfermedad, la crisis financiera, ahí es donde, en medio de la oscuridad, se resplandece más los, uy, los cuántos son los amigos míos, resplandecen ahí, ¿no? Muy interesante.
1: Mire, una este personaje no tan conocido pero interesante, pastor Arnold Glasgow, dice: el amigo leal se ríe con tus chistes aunque no sean tan buenos y se conduele de tus problemas aunque no sean tan graves.
0: Sí, ah, oh, qué bueno, ¿no? Oiga, muy bueno ese concepto, ¿ah? ¿Eh?
1: Sí, el amigo, ¿verdad? Está con nosotros.
0: Y en todas.
1: Así sea para acompañarlo, pero se ríe, apoya las cosas, aunque...
0: ¿Cómo es sí, que dicen los jóvenes de hoy, de barrios? Los parceros. Los parceros, palas que sea, sí, señor. Bueno, esos son nuestros invitados para hoy.
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0: Vamos a la palabra de Dios. En el relato bíblico encontramos un proverbio, Proverbios 19:4. Allí hay algo muy, muy curioso que tiene que ver con la amistad y con el dinero. Dice Proverbios 19:4: las riquezas traen muchos amigos, mas el pobre es apartado de su amigo. Bueno, aquí es el proverbista está mostrando una realidad, pero que él está mostrando es el otro lado de lo que se dice amistad. Se parece, es como lo contrario a lo que estaba diciendo Rabindranath Tagore, ¿no? Que en la oscuridad es que se ven los verdaderos amigos, en la crisis. Pero aquí el proverbista está viendo una realidad. Aquellos que se dicen amigos son amigos cuando está el dinero, pero cuando el amigo se hizo pobre, lo aparta, no, ya no es amigo mío. Entonces ahí no hay verdadera amistad.
1: Hay una frase de Aristóteles que dice también que el infortunio muestra los que son realmente nuestros amigos.
0: Sí, señor. Entonces, la Biblia y el proverbista Salomón muestra una realidad, dice, las crisis duras van a mostrar quién es el verdadero amigo, porque cuando el amigo quedó en pobreza, ya no es amigo. Bueno, aquel que es adinerado, la famosa historia aquí, pues Jesús mismo, ¿no? La historia del hijo pródigo, ¿no? Pródigo, muchos tienen la idea de que el hijo pródigo es que es porque era pobre, había quedado abandonado. Pródigo es porque era eso, prodigar, regalaba, daba, era que botaratas.
1: Botaratas.
0: Sí, sería eso, ¿no? Despilfarrador, ¿no? Se podría llamar a esa parábola la parábola del hijo despilfarrador. La parábola del hijo botaratas. Porque pródigo se ha tomado la idea de que pródigo es que estaba todo harapiento, que pobrecito. No.
1: No, pero el
0: fue que desperdició toda la fortuna.
1: El relato comienza diciendo que le pidió al papá la parte plata de la herencia que le correspondía.
0: Y fue y la botó, la prodigó. La regaló, se la malgastó. Entonces, el hijo botaratas, el hijo despilfarrador, el hijo.
1: Esto.
0: Que acaba con todo.
1: Lo que dice el proverbio y lo que decimos, pastor, de esta porción de la escritura nos muestra que de verdad que las circunstancias son un buen termómetro para medir quiénes son nuestros amigos.
0: Mientras tuvo dinero, el joven pródigo tuvo amigos, pero se le acabó la plata y le tocó acercarse a una cría de cerdos para tratar de comer algo. Y eso que ese señor lo dejó, vea, coma algo de lo que comen los cerdos.
1: De pura misericordia.
0: Le tocaba escoger, ¿qué? De los algarrobos, que era el fruto de un árbol, que sí, se creía que es, no es la baza, ¿no? Como no. Es, no, era el fruto especial. Como, digamos, en los campos le dan a los animales, por ejemplo, a los caballos les pican caña, ¿no?
1: Sí.
0: Uno va y puede comer caña antes de que se la piquen a los caballos. Sí, porque está bien. Entonces, el concepto de amistad, ¿no? Ese, mientras tuvo dinero el hijo pródigo, tuvo amigos, pero acabó con todo, se le fueron todos los amigos porque no había con qué comprarlos. Él quería comprar amistad, no se puede.
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0: ¿Es pertinente este principio, Miller?
1: Claro que sí, pastor. Todo el tiempo y en lo que estamos viviendo actualmente en nuestra sociedad, efectivamente es un muy buen termómetro, un muy buen medidor para saber quiénes son realmente nuestros amigos, para entender si los que están a nuestro alrededor ¿Están realmente como amigos o están buscando
0: algún interés especial, no? Bueno.
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0: Nos queda un minuto, Miller, para el cierre de nuestro programa. Es el tiempo de las tareas, de las acciones, de hacer algo. No nos quedemos ahí con la teoría. Escuchamos muy bonitos consejos, muy bonitas reflexiones, frases célebres, definiciones, pero hagamos algo. Hagamos algo para fortalecer esa amistad. Bueno, la amistad, decíamos, puede provenir de diferentes lugares. ¿Cuál sería una tarea para hoy, Miller? Dejémosle a los oyentes algo para hacer así sencillito en este último medio minuto que nos queda.
1: Hoy mismo, en el desarrollo de nuestra cotidianidad, hablamos de que la amistad no tiene valor. Hablamos de que la amistad es darse, la amistad es confiar. Mira, en este momento hemos hablado también de que es difícil ser amigos. A lo largo de este día hemos recibido algo especial, un apoyo, un gesto, una palabra de alguien a quien hemos determinado mucho. ¿Por qué no mirar que en ese gesto, en esa palabra, podemos encontrar ese tesoro que es un amigo?
0: Bueno, con esa tarea nos quedamos hoy. Se nos ha acabado el tiempo en Palabra de Vida, pero ha sido una bendición muy especial poder compartir estas ideas, cruzar estos conceptos y edificarnos para vivir mejor, para vivir en mejor convivencia. Fortalezcamos esos lazos de amistad. Si tenemos 1, 2, 3, 4 amigos, son tesoros que Dios nos ha regalado. No los perdamos, no los olvidemos. Estemos cerca de ellos, que ellos siempre van a estar cerca de nosotros. Gracias a Miller por estar con este programa hoy, compartir estas ideas. Todos los oyentes, gracias por compartir con nosotros. Que la bendición de Dios sea abundante sobre cada una de sus vidas. Soy el pastor Leonel Molano y bendigo a Dios por tenerlos a ustedes ahí y por este espacio. Que Dios les bendiga y les espero en nuestro próximo Palabra de Vida.
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0: Brillaré, canción que Rojo estaba compartiendo con nosotros a esta hora, y qué bueno poder creer que Dios a través de tu vida va a bendecir a muchos. Sé que a donde vayas vas a ser de bendición. Sabemos como estación que a donde quiera que vayas, el Espíritu Santo, su presencia, su fragancia se establecerá. Estamos creyendo que este estilo de vida, que ya es saliéndose de la oscuridad a vivir en luz, con las conversaciones que tenemos, con nuestro estilo de vida, hace que suba ante Dios alabanza pura. Así que juntos también seguimos haciéndolo a través de la radio. Llega Oro de Ofir y esta canción Sube, Sube, del álbum Un Nuevo Comienzo.
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Estos son los coritos del ayer con un ritmo de hoy. Cántalos conmigo, revívelos. Dímelo, Flavor, ¿cómo dice? Mire este.

No hay otro nombre, es así como juntos podemos confesar lo que dice la palabra de Dios. Para los hombres es imposible, aclaró Jesús. Mirándolos fijamente a los ojos, dijo, para los hombres es imposible, pero no para Dios. De hecho, para Dios todo es posible. Marcos capítulo 10, versículo 27 nos dice que no hay imposible, que el Señor no pueda resolver. Ahora, muchos dirán, pero estoy esperando hace un año, hace dos años, orando, siendo consecuente, coherente, regando mi semilla. Bueno, muchos dirán, llevo cinco años. Bueno, al día de hoy, estás más cerca de lo que estuviste en el ayer, a la respuesta de esa promesa conforme a la voluntad y el deseo de Dios. Definitivamente lo nuestro no es suerte, lo nuestro es bendición divina, lo nuestro es respuesta del cielo. Y hay un blindaje especial a través de los aires en el nombre de Jesús sobre cada familia, sobre cada hogar, sobre tu fe, para que tu fe no decaiga, sino que hoy te mantengas creyendo que hay una actitud ya no de queja, de murmuración, sino una actitud que glorifica a Dios por lo que Él es, por lo que Él ha hecho, por lo que Él hará. No fue suerte, fue Dios. Cristian Robles con nosotros antes de ir a la pausa.

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1: Saludo cordial para todos nuestros oyentes. 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Doctor Jacob, bienvenido.
2: Muy buenos días, Grace. Un saludo a nuestros oyentes.
1: Doctor Jacob, ¿qué pasa con esas sucesiones sin registro? Es decir, que no se han registrado.
2: Es una situación de descuido, de negligencia a veces. Viene un proceso sucesoral ante un juez de la República. Después de un litigio de 5 años, 6 años, uh-huh, y después de esa pelea familiar, sale un trabajo de partición aprobado por el juez, que es la sentencia. O puede también de mutuo acuerdo hacerse ante notaría el reconocimiento de la sucesión, pero no se registra en instrumentos públicos, que es el que expide el certificado de libertad y tradición. En ningún momento el hecho de que se haya, ejemplo, haya salido el fallo, la aprobación del trabajo de partición ante un juez de la República, el hecho de que no se haya registrado no quiere decir de que ese fallo pierda vigencia, porque una sentencia es tránsito a cosa juzgada. Es, ajá, decir, es el final, no da lugar a ningún tipo de maniobra que quiera oponerse o de objeción, sino que ya está en firme. Pero resulta que esa sentencia salió hace 3 años y no la han llevado a instrumentos públicos. Estas personas se están sometiendo a que en algún momento venga un tercero y, como no está relacionada la sucesión en el certificado de libertad y tradición, venga un tercero y presente un proceso de una obligación de la persona que falleció. Entonces el señor falleció, y cuando el señor fallece se genera la sucesión, los herederos inician el proceso de sucesión, el juez emite su sentencia, pero estos herederos nunca la registraron. Y resulta que el señor que falleció tiene una deuda con Pepito Pérez, Pepito Pérez inicia un embargo, y cuando menos piensa es que registra primero el embargo y no registraron la sucesión. Se exponen a eso, oh, número uno. Claro. Número dos, también se exponen a que un tercero venga y haga posesión, diciendo aquí no figura nadie, ese señor que figura ahí murió hace 5 años, aquí no, yo me metí acá porque esto está abandonado, uh-huh, fabrique una película, fabrique, uh-huh, un argumento y venga un tercero a ejercer posesión. Así que la invitación es que por medio del acompañamiento que nosotros podamos brindarle a nuestra firma, pueda usted hacer el registro adecuado, tanto en notaría como en la oficina de instrumentos públicos, de esa sucesión que no se ha registrado.
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2: Quisiera llevarlos a Mateo capítulo 18, verso 20, y que pongamos atención a esto. Luego iremos a, y no nos metas en tentación, porque donde están dos o tres congregados en mi nombre, ahí estoy yo en medio de ellos. Y es justo lo que en esta temporada hemos hecho en casa, ¿verdad? Donde dos o tres están congregados en su nombre, ahí está el Señor. Entonces se le acercó Pedro y le dijo, Señor, ¿cuántas veces perdonaré a mi hermano que peque contra mí? ¿Hasta siete? Jesús le dijo, no te digo hasta siete, sino aún hasta 70 veces 7. Y yo me preguntaba, ¿quién puede pecar u ofender a una persona 70 veces 7 al día? Son 490 veces. Es que ni siquiera tienes 490 interacciones con otra persona durante el día. Pero Jesús lo lleva a ese extremo para decirnos, entre líneas, perdona todo, a todos. Ese perdón tiene la parte de liberación a la persona que nos ha ofendido o ha pecado contra nosotros, pero también conlleva una sanidad del alma del que perdona. Se requiere humildad para pedir perdón y se requiere humildad para otorgarlo también. Eso nos reconecta también con personas. Así que es importante, y lo decía también porque si celebramos la cena del Señor, todo eso tiene que ver con perdón, tiene que ver con reconexión. Entonces, ojo, donde dos o tres estén congregados en mi nombre, mira lo que hizo Pedro. En cuanto Jesús le dijo, donde dos o tres se congreguen en mi nombre, ahí estoy yo. Y Pedro dijo, ay, congregarnos, ay, no, gente, Juan, Jacobo, a veces me caen tan mal, Señor, disculpa, ¿hasta cuántas veces debo perdonar a mi hermano? ¿Por qué pregunta él inmediatamente por el perdón a alguien en el momento en que Jesús dijo de congregarse? Porque no estamos exentos, ninguno de nosotros que nos congregamos, a ofender y a ser ofendidos, ¿verdad? Así que es importante esto. Ahora, en esa arquitectura del Padre Nuestro, donde toca esos nueve temas, el Señor es nuestro Padre, su nombre es santificado, su reino debe venir, su voluntad hacerse en la tierra como en los cielos, entonces estamos listos con la fe después de haber puesto nuestros ojos en Él, de haber adorado su nombre, de reconocer que Él es quien es, entonces estamos listos para pedir la provisión. Luego de eso vamos a pedir perdón. Porque decíamos que Dios primero es padre, después es juez. Pero nuestra conciencia nos juega unos juegos interesantes. Nos obliga a pedir perdón antes de pedir el pan. Pero tu padre te dice, hey, con confianza, pídeme tu pan. Ahora arreglemos cuentas. ¿No es hermoso Dios? Es que es Padre nuestro, ¿verdad? Y luego de eso, entonces, cuando ya hemos pedido perdón, ahora es no nos metas en tentación. Es decir, ya pequé, pero necesito dejar de pecar. Quiero comenzar con esta historia para que veamos lo importante que es. En Juan capítulo 8, verso 3, la Biblia nos da un gran ejemplo. Entonces los escribas y los fariseos le trajeron una mujer sorprendida en adulterio. Y poniéndola en medio le dijeron, maestro, esta mujer ha sido sorprendida en el acto mismo del adulterio. Y en la ley nos mandó Moisés a apedrear a tales mujeres. Tú pues, ¿qué dices? Mas esto decían tentándole para poder acusarle. Si te das cuenta, aquí Jesús está sufriendo una tentación. Por eso cabe dentro del tema. Pero Jesús, inclinado hacia el suelo, escribía en tierra con el dedo. Y como insistieran en preguntarle, se enderezó y dijo, el que de vosotros esté sin pecado, sea el primero en arrojar la primera o la piedra contra ella. E inclinándose de nuevo hacia el suelo, siguió escribiendo en tierra. Pero ellos al oír esto, acusados por su conciencia, salían uno a uno, comenzando desde los más viejos hasta los más postreros, y quedó solo Jesús y la mujer que estaba en medio. Hay un momento en que, si hemos pecado, se hace necesario estar a solas con Jesús, ¿verdad? Hay un momento para pedir perdón a quien ofendes, pero hay un momento en que debemos estar a solas con Él. Por eso la oración. Entra en tu aposento, en tu dormitorio, en tu sala, en el lugar, espacio que has escogido para orar, y cierra la puerta, y tu Padre que ve en secreto, ahí. Ese es el momento. Y dice acá, cuando quedaron solos, ¿dónde están los que te acusaban? ¿Ninguno te condenó? Ella dijo, ninguno, Señor. Entonces Jesús le dijo, ni yo te condeno, vete y no peques más. Lo que procedía en ese momento era decir, Señor, y ayúdame a no caer en tentación una vez más. Es importante que entonces nosotros podamos hacer incluso una lista. Hay que hacer cosas prácticas, créame. Una lista de aquellas cosas a las cuales tiendes más a ser tentado. Y allí entonces pedirle, Señor, líbrame de la tentación. Entonces, tomando en base de este ejemplo, vamos ahora a Mateo 26:41 a escuchar el consejo que Jesús nos da. Jesús le dice a los discípulos, velad y orad para que no entréis en tentación. El espíritu a la verdad está dispuesto, pero la carne es débil. Todos nosotros, ahí reconoce Jesús que tenemos una parte que es el espíritu, nuestro espíritu que ha nacido de nuevo y se conecta con Dios, y la otra parte que tenemos que es la carne, que todos tenemos. Y Jesús dice, miren, la carne es débil, pero el espíritu está dispuesto. Lo que Pablo vivió al final de sus días fue esto mismo. Él dijo, he hallado un mal que está en mí, que con la carne sirvo al pecado, mas con el espíritu sirvo a Dios. Y dice, miserable de mí, porque de verdad es que se siente como una miseria entre aquello que estamos buscando santificarnos y pecamos en algo. Y para aquellos que buscamos a Dios, cuando pecamos nos sentimos mal.

por aquellas personas, mira esto, para hacerlo caer en una trampa. Si él decía, sí, Moisés dijo eso, apedreaban a la mujer. Si Jesús decía, no, no lo dijo, era mentiroso porque sí lo dijo. Pero él conocía cuál era el espíritu de la ley. El espíritu de la ley es darnos a conocer que somos pecadores. Pero el espíritu de gracia nos fue dado para que salgamos de esos pecados perdonados por nuestro Señor. ¿No es maravilloso esto? Estaba esta mañana recordando unos cantos y algunos cantos que yo no sé cantar, ¿verdad? Pero hace muchos años cantábamos un cántico que decía así: soy feliz porque no hay más condenación, soy feliz porque no hay más condenación, soy feliz porque no hay más condenación, no hay más condenación, en mí te amo, Cristo, eres todo para mí. Y era esos cánticos, sí son muy viejos, yo sé que ustedes, la nueva generación, no saben ni de qué estoy hablando. Pero estaban tan cargados de esa felicidad porque el Señor nos ha perdonado y nos ha bendecido. Así que disfruta del perdón así como sufriste el dolor cuando pudiste haber pecado. Pero es tu Padre. Recuerda, no estoy dando un mensaje del perdón. Estoy enseñando o tratando de dirigir un poco o instruir cómo orar basado en el Padre nuestro. Ya lo adoraste porque Él es digno de adoración, porque Él es Dios. Punto. Si tú pecaste o no, deja de ser el Dios digno de ser alabado y adorado. Por eso es que el Padre nuestro comienza en adoración a Él, a su nombre. Más adelante se pide perdón. Mira lo que dice Hebreos capítulo 2, 18, en la versión de las Américas. Pues por cuanto él mismo fue tentado en el sufrimiento, es poderoso para socorrer a los que son tentados. Me imagino que aquí está hablando de ese momento en el Getsemaní, que también ahí fue tentado. Porque a veces creemos que la tentación solo es acerca de la lujuria, esas cosas. No, Jesús fue tentado para que no hiciera la voluntad del Padre. Jesús fue tentado para que pudiera él hacer algo inadecuado con aquella mujer que fue sorprendida en pecado y se la estaban trayendo a ella. Jesús sufrió todo tipo de tentación, pero aquí dice que él en medio del sufrimiento fue tentado. Yo quisiera ubicarte un poco acá. En medio de toda esta época que estamos viviendo de pandemia, que hay sufrimiento, sí, y hay una batalla de fe también, puedes estar siendo tentado a negar a Dios, a rebelarte, a no quererte congregar nunca, a no volver a congregarte cuando se abra tu iglesia. Puedes estar siendo tentado a no seguir sirviendo. Puedes estar siendo tentado a decir, ah, ¿en dónde está Dios? Si también que me iba. Pero ahora, eso lo estás diciendo porque en tu inconsciente crees que todo lo bueno que te ocurrió antes, tu buen trabajo, tu buen empleo, sí, lo conseguiste tú y tu talento. Y no fue Dios, pero si fue Dios, tienes que seguir creyendo que seguirá siendo Dios. Y si es Dios, ¿quién dice que no vas a ganar mejor de lo que ganabas un día? Es la fe, se está poniendo a prueba, ¿verdad? Entonces, en medio del sufrimiento, Jesús fue tentado. Por eso es que Él dijo, Señor, si esta copa es posible que se pase de mí, sí, pero si no, Señor, que se haga tu voluntad. Y fue fortalecido. Santiago capítulo 1, verso 12 dice: bienaventurado el varón que soporta la tentación. Es una cuestión de soportar. Porque cuando haya resistido, es una cuestión de resistencia. La prueba recibirá la corona de vida que Dios ha prometido a los que le aman. Aquí como que une Santiago tentación y prueba. No toda prueba es una tentación, pero pareciera ser que toda tentación es una prueba. Pero cuando haya pasado la prueba, dice, entonces será bendecido. En el verso 13, es lo que quiero aclarar, porque como el Padre nuestro dice, y no nos metas en tentación, si lo leemos tal cual así, es como que Dios nos metiera a nosotros en tentación. Digo, ¿cómo así? ¿Verdad? Si bien es cierto, el Espíritu de Dios, el Espíritu Santo, guió a Jesús al desierto para ser tentado,

0: Porque él habría sido probado porque era el redentor de la humanidad. Y tenía que ser encontrado sin pecado para que al derramar su sangre, perdonara a los nuestros. ¿Verdad? Entonces mira, quiero sacarles de esa duda. Es terrible, el mismo diablo la podría usar para decir, Dios te está tentando. Porque no has leído que dice, y no me metas en tentación como que fuera Dios el que nos va a meter. Entonces ahora aclara la escritura en el verso 13 de Santiago 1. Cuando alguno es tentado, no diga que es tentado de parte de Dios. Te lo leo de nuevo. Cuando alguno es tentado, no diga que es tentado de parte de Dios. Porque Dios no puede ser tentado por el mal. Ni él tienta a nadie. Sino que cada uno es tentado cuando de su propia concupiscencia es atraído y seducido. Quiere decir que casi toda tentación tiene su fundamento en nosotros mismos. ¿Qué dice? Es tentado y seducido, es atraído de su propia concupiscencia. Verso 15. Entonces la concupiscencia, después que ha concebido, da a luz el pecado, y el pecado, siendo consumado, da a luz la muerte. 16. Amados hermanos míos, no erréis, no erréis. Toda buena dádiva y todo don perfecto desciende de lo alto del Padre de las luces, en el cual no hay mudanza ni sombra de variación. En la versión, Dios habla hoy, dice el verso 13. Cuando alguno se sienta tentado a hacer lo malo, no piense que es tentado por Dios. Porque Dios ni siente la tentación de hacer lo malo, ni tienta a nadie para que lo haga. Al contrario, uno es tentado por sus propios malos deseos que lo atraen y lo seducen. Verso 17, también la versión Dios habla hoy. Y todo lo bueno y perfecto que se nos da viene de arriba, de Dios, que creó los astros del cielo. Dios es siempre el mismo, en él no hay variación ni oscurecimiento, no hay tinieblas. Lo que nos está tratando Santiago es de sacarnos de toda duda acerca si Dios nos pone en tentación o no. No, porque él no puede ser tentado por el mal y por lo tanto no tienta a nadie para que haga lo malo. Y luego dice, de Dios lo que viene es todo don perfecto que desciende de lo alto del Padre de las luces, en el cual no hay tinieblas ni variación. Él es el mismo de ayer, de hoy y de siempre. Entonces, en él tenemos nuestro refugio y nuestra ayuda. Esto empezó desde el inicio, desde Adán y Eva. Mira lo que dice Génesis 3:9. Mas Jehová Dios llamó al hombre y le dijo, ¿dónde estás tú? Eso fue después de que pecaron, comieron del árbol que le había dicho Dios que no comieran de él. Dice, y le respondió, oí tu voz en el huerto y tuve miedo. ¿Desde cuándo Adán tenía miedo? Nota algo. Este es un sentimiento. Esta es una emoción. ¿Sí? Que no estaba destinada a Adán en su diseño original. Porque estaba desnudo y me escondí. Y Dios dijo, ¿quién te enseñó que estabas desnudo? Yuhu. ¿Quién te enseñó que estabas desnudo? ¿Has comido del árbol de que yo te mandé no comieses? Y el hombre respondió, la mujer que me diste por compañera me dio del árbol y yo comí. Entonces Jehová dijo a la mujer, ¿qué es lo que has hecho? Y dijo la mujer, la serpiente me engañó y comí. Desde el Génesis, el hombre empezó a buscar justificación, empezó a buscar una excusa para el pecado que cometió. Si es cierto que somos atraídos de nuestros deseos, para cuando la serpiente le habló a Eva acerca de comer del árbol, porque ella fue la que comió primero, ya el árbol era un poco atractivo a Eva. Le habla, come y le da a su compañero. Dios le habla a Adán y le dice, hey, ¿dónde estás? Tuve miedo, me escondí. me escondí. Porque vi que estaba desnudo. ¿Y a ti quién te enseñó que estabas desnudo? Si todos los seres creados están desnudos. ¿Quién te enseñó? Ah, es que la mujer que me diste, ojo, la mujer que me diste, lo que estaba diciendo es, tú me metiste en tentación, Señor. No, él no va a tentar a nadie. La mujer que me diste me dio a comer. ¡Ey, mujer! ¿Qué fue lo que hiciste? La serpiente. ¡Ey, serpiente! Esa sí se fue horrible y la maldijeron. ¿Verdad? Entonces, nosotros muchas veces culpamos a otros como personas, a otras personas y otras cosas de lo que nos puede estar ocurriendo. Jesús fue tentado. Dice el verso 1 de Mateo capítulo 4. Entonces Jesús fue llevado por el Espíritu al desierto para ser tentado por el diablo. Y después de haber ayunado 40 días y 40 noches tuvo hambre y vino a él el tentador. Y entonces pasa toda la tentación que Jesús tuvo. Y en el verso 10 entonces Jesús le dice, vete Satanás porque escrito está, al Señor tu Dios adorarás y a él solo servirás. Y el diablo entonces le dejó y aquí vinieron ángeles y le servían. Paréntesis, no dejes de servir a Dios por nada. Mira cómo se defendió Dios, Jesús. Se defiende Jesús del mismo Satanás diciendo, Satanás, vete. Vete porque está escrito al Señor tu Dios que adorarás, Padre nuestro que estás en los cielos, santificado sea tu nombre. Adoración. Y a él solo servirás, venga tu reino. Todos los días oro, Señor, Padre, que todas las personas que tienen su grupo, que no los cierren, que los sigan teniendo, que no entren en esa tentación, que te sirvan, porque yo estoy seguro que si buscan primero su reino, lo demás será añadido, que nadie deje de hacerlo, Señor, que entiendan que primero es tu reino y después la añadidura. De eso se trata esto. ¿Y cómo fue que Jesús logró que Satanás se fuera? Cuando le dijo, escrito está, al Señor tu Dios adorarás y a él solo servirás. Por lo tanto, estar adorando y sirviendo, yo diría, no es negociable. Te protege, te guarda, ¿verdad? Si haciéndolo tropezamos sin hacerlo, ¡uy! Estamos en mucho riesgo. 11. El diablo entonces le dejó. Y aquí vinieron ángeles y le servían. Jesús, Dios está a favor nuestro para sacar nuestra vida adelante. Así que cuando estamos orando a Dios, porque esto se trata de aprender a orar, estamos, Señor, no nos metas en tentación. Tengo claro que jamás será Dios, ¿verdad? Así que, Padre, te pido que me ayudes, Señor, con cualquier deseo inadecuado que tenga. Padre, te pido en el nombre de Jesús que me ayudes con esto, ¿verdad? Y que busque a tu rostro. Y tener cosas claras que incluso puedes decir a él reconociéndolo. Hebreos 2:17, wow. Por lo cual debía ser en todo semejante a sus hermanos. Está hablando de Jesús cuando se hizo carne. Para venir a ser misericordioso y fiel sumo sacerdote en lo que a Dios se refiere. Subrayen, misericordioso y fiel. Él es nuestro sumo sacerdote que es fiel y misericordioso. Para expiar los pecados del pueblo. Eso es una cosa. Perdón del pueblo. Expiación. 18. Pues en cuanto él mismo padeció siendo tentado, es poderoso para socorrer a los que son tentados. Por lo tanto, no deje, Señor, que sea tentado. Pero si estás siendo tentado, él es el poderoso para darte el socorro en medio de eso. En la versión Dios habla hoy dice, y como él mismo sufrió y fue puesto a prueba, ahora puede ayudar a los que también son puestos a prueba. Es decir, aquí esta versión se va de ser tentado a ser probado, ¿verdad? Así que cualquiera de las dos cosas que estemos pasando en este segmento de la oración, de la arquitectura de la oración, cabe orar por ello, Señor. Ayúdame a pasar la prueba, ayúdame a resistir la tentación. En Hebreos 4:15 dice así, Porque no tenemos un sumo sacerdote que no pueda compadecerse de nuestras debilidades, sino uno que fue tentado en todo según nuestra semejanza, pero sin pecado. Acerquémonos, pues, confiadamente al trono de la gracia para alcanzar misericordia y hallar gracia para el oportuno socorro. Ojo, porque no tenemos un sumo sacerdote que no pueda compadecerse de nuestras debilidades, sino que tenemos un sumo sacerdote que es fiel y misericordioso. Por lo tanto, acerquémonos al trono de la gracia para el oportuno socorro. El que fue tentado en todo, pero hallado sin pecado, es capaz de socorrernos en ese momento. Pon atención, cosa distinta con Adán. Tuve miedo y me escondí. Y aquí nos cambian un poco la regla y nos dicen, acércate con confianza al trono de la gracia, con confianza delante de Dios. Él no está para condenarte, Él está para ayudarte, sacarte adelante, perdonarte y darte las fuerzas para vencer eso que tanto te fastidia. En Hebreos capítulo 4, verso 15 y 16, en la versión, en la traducción al lenguaje actual dice, y el diablo le puso a Jesús, ojo, las mismas trampas que nos pone a nosotros para hacernos pecar, solo que Jesús nunca pecó. Por eso, Él puede entender que nos resulta difícil obedecer a Dios. La Escritura es fenomenal. La Escritura no está negando que nos es difícil obedecer a Dios, pero nos está proveyendo la salida a través de acudir con confianza al trono de su gracia para el oportuno socorro. Sí, las dos son verdades. Nos es difícil, o hay momentos en que nos es difícil obedecer a Dios, regreso al Padre nuestro. Pero hágase tu voluntad en la tierra, así como es hecha en los cielos. Ya nos estamos preparando. ¿Se dieron cuenta qué oración más fenomenal? ¿Ah? ¿Cómo no iba a ser fenomenal si la enseñó Jesús? Clave en su vida y en su desarrollo y ministerio. Y entonces nos dice aquí eso. Mira lo que dice 1 Corintios capítulo 10, verso 12. Así que el que piensa estar firme, mire que no caiga. No nos ha sobrevenido ninguna tentación que no sea humana, pero fiel es Dios. Mira, aquí está hablando de la persona que está siendo tentada y la fidelidad de Dios. De un lado tenemos a la persona sufriendo tentación y de este otro lado tenemos a Dios que es fiel. Que no os dejará ser tentados más de lo que podéis resistir, sino que dará también juntamente con la tentación la salida para que podáis, ¿qué? Soportar. En Gálatas capítulo 6, verso 1. Hermanos, si alguno fuere sorprendido en alguna falta, vosotros que sois espirituales, restauradle con espíritu de mansedumbre, considerándote a ti mismo, no sea que tú también seas tentado. Ojo, cuando hablamos y le decimos al Señor, Señor, y líbranos de la tentación, una de las maneras en que nos ejercitamos para librarnos de la tentación es no juzgar y condenar al que ya cayó en una tentación, sino que ayudarlo, ¿verdad? Darle soporte, acompañarlo para que salga adelante y restaurarlo con espíritu de mansedumbre, no sea que seamos nosotros también tentados. Entonces, de cómo actuamos con aquel que ha pecado, podría depender la tentación que pueda llegar a tener. Por eso es importante amarnos unos a otros como Cristo nos ha amado. Yo no sé por qué estás pasando, pero sé por qué he pasado. ¿Verdad? Todos pasamos por esos momentos de tentación. Todos pasamos por momentos en que sucumbimos ante la tentación ¿verdad? Que no la soportamos, pedimos perdón e inmediatamente no nos dejes caer en tentación. No hay uno de nosotros que no le haya ocurrido, pero cada uno de nosotros debe aprender de mejor manera a superarlo. Y si el Padre Nuestro deja un segmento de oración dedicado a esto, es importante que lo hagamos. Comencé con la historia de aquella mujer que había sido condenada y Jesús dijo, el que esté sin pecado, que tire la primera piedra, que lance la piedra. Y se fueron todos, acusados por su conciencia, desde el más viejo hasta el más joven. Pero aquí hay una cosa entre líneas que debemos leer. Se fueron acusados por su conciencia, que ellos también han pecado y quizás merecían ser igualmente apedreados, pero también se fueron meditando, wow, qué manera de perdonar de parte de Jesús, y qué manera tan amablemente fuerte de convencernos que no debemos hacer esto. Pero además se fueron pensando, que es lo que a mí me queda, wow, si algún día yo tropiezo como esa persona, yo sé que Jesús otorga el perdón y nos ayuda a alejarnos de la tentación. Es una bendición, Padre, muchas gracias te damos porque eres nuestro Padre, santificamos tu nombre y oramos para que tu reino venga y se establezca en esta tierra con justicia, paz y gozo. Señor, oramos para que tu voluntad sea hecha en esta tierra como es hecha en los cielos, en todas las áreas de nuestra vida, porque nos des el pan de cada día. Gracias por perdonar nuestros pecados y hoy te pedimos, no dejes que caigamos en tentación. Muchas gracias, Señor.
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La niña de tus ojos no tiene que ver con sexo, raza o personalidad. Es la parte del medio del ojo. Tal como tú cuidas esa parte del ojo, Dios te cuida a ti.

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